Continuamos con Acarreando Tradición, a pleno con lo tropical. Buena música es la que está pasando por ahí, don Héctor Egardo. Tenemos que seguir con los festivales que se vienen. Fiesta de los Rienderos, Chascomús, 5 y 6 de septiembre, en Fortín Chascomús, organiza Mariano Ferreira. Por acá dice que la prueba de rienda va a tener un valor, la inscripción, de 130 mil pesos. Los premios en la fiesta de los rienderos, 40 millones de pesos en premio. Y la final con los clasificados, 8 millones de pesos. También tenés la inscripción gratis con el mismo evento de los rienderos para correr el 14 y 15 de noviembre en la fiesta de Fortín Chascomús por 15 millones de pesos en premio. Sábado 18 de julio arrancan con la probada de los potros. Organiza Mariano Ferreira, te podés comunicar con él al 22 41 45 62 87. Tenemos que cumplir también con la fiesta de quiere información con Bernardo Junco al 22 57 66 05 41, sábado 19 de septiembre. Gauchos Unidos de la Lucila del Mar van a tener su clasificación para el talar, jineteada, baile, como siempre nos tiene acostumbrado la gente de los Gauchos Unidos de la Lucila del Mar, el sábado 19 de septiembre. También tenemos que cumplir con el aljibe de Poblet, que tiene su clasificación para el talar también el 4 de octubre. 4 de octubre. El aljibe de Poblet, te podés comunicar por cualquier información con Matías Avellaneda al 221-5607-838. 221-5607-838. Matías Avellaneda, que tiene en su fiesta el aljibe de Poblet, domingo 4 de octubre. Al otro fin de semana tenemos la fiesta de la Sociedad Rural de Dolores. Ángel Betty tiene su fiesta ahí, obviamente con pruebas de rienda, también con 21 días de doma, jineteada, pialada y mucho más. Te podés con de 19 y 30 a 21 y 30 horas, Acarreando Tradición por la más escuchada, la M1420, hasta el próximo jueves.

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1: Hola, hola, ¿qué tal? ¿Cómo le va? Muy, pero muy buenos días. Hoy realmente más que nunca muy buenos días podemos estar diciendo en esta jornada de miércoles 8 de julio que estamos comenzando a transitar a través de este programa y por esta casa. Programa La Voz del Campo, el medio CNM Radio 93.3, la operación técnica de Fermín Gómez, dándole los muy buenos días también a todos aquellos que están a través de las redes, por el Facebook de la radio de CNM Radio, la página de Central de Noticias Madariaga, y aquellos que nos siguen también por el aire de AM 1420 Radio General Conesa, allí a través de Matías Varela desde la operación técnica, recibiendo nuestra propia señal de streaming, que vamos hasta las 8 de la mañana, en una mañana agradable, no ha helado, ya le decimos, prácticamente le podemos confirmar, si ha helado no se nota, por lo menos aquí en la ciudad, no digamos que no hace frío, porque estamos en época, ¿no?, de frío. Así que una muy buena noticia, pero creo que la que sobresale de todas es la clasificación, estar en cuartos de finales, que no es ninguna novedad, no es ninguna primicia, pero sí, que es realmente para muchos que creemos que en algún pasaje del partido de ayer no estábamos con ese mismo ánimo, esa misma idea, Pero bueno, de eso ya mucho es lo que se ha hablado y bueno, cada uno dentro de sus posibilidades que tendrá su comentario, Nosotros vamos a ir poniendo en marcha a través de los datos actualizados del tiempo.
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1: Le decía que no hace prácticamente frío porque tenemos 7 grados, 7 grados a esta hora de la mañana, una máxima que va a ir hasta los 13, 14 grados, jornada entre parcial nublado, pero jornada soleada que vamos a tener en el día de hoy. Para mañana, jueves, feriado 9 de julio, sigue este veranito de San Juan que muchos dicen que puede llegar a ser, 8 grados para mañana de mínima, 13, 14 la máxima, también con un poco más de nubosidad que la del día de hoy, pero también jornada soleada que será la de mañana. Ya la del viernes 10, este feriado puente, día no laborable, como le quieras llamar, y que no vamos a estar ni jueves ni viernes, con 9, 10 grados, va a ir en ascenso las mínimas. 7 la que tenemos en estos momentos, 8 a 9 para mañana, y el viernes entre 9 y 10 grados, El día sábado 11 sigue la posibilidad de tiempo inestable, ya desde el viernes por la noche va a ir modificándose para estar el día sábado con algún

0: Unos chaparrones, lluvias y llovizna, ¿eh? No demasiado importante, pero lluvias que están marcadas. El día domingo, bueno y soleado, comienza a descender la temperatura, 6 grados nuevamente, 11 o 12 la máxima, y el lunes 13, para arrancar la jornada con descenso también de temperatura, 2 grados para el lunes, así que a disfrutar de aquí el fin de semana, estos 7, 8 grados de mínima, porque el lunes volvemos a los 2 y 3 grados de mínima, 10 a 12 la máxima.
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0: Mercado de Cañuelas, que tiene actividad hoy en este último día de la semana, desde lo que es la actividad así en el mercado agroganadero, con 5.347 cabezas. Como ya le habíamos adelantado ayer, la suspensión, la postergación del remate de Sáenz Valiente Bullrich, que se tenía que llevar a cabo hoy, miércoles, aquí en General Madariaga, motivos de esta lluvia del día lunes, es que se modificó la fecha, pasando para el próximo jueves 16, ¿eh? Así que quedó modificada esa fecha. Sí, vamos a estar hablando en algunos minutos, ya ir palpitando Palermo 2026, vamos a estar con el titular de Cabañas Sin Raíces, como es Beto Mezanza, y su participación a través de ejemplares de la raza Aberdeen Angus, allí por el predio palermitano, del 16 al 26, ya durante el fin de semana preparando todo, nos decía Beto, así que estaremos hablando de eso y mucho más. Después, otras informaciones que van a ir surgiendo, que compartiremos junto a Fermín, que ya lo saludamos y le decimos muy buenos días. ¿Cómo estás, Fermín Gómez?
2: ¿Cómo le va, Carlos? Buen día para usted, buen día para toda la gente que está del otro lado. Buena mañana para todos, ¿no?
0: Exactamente, ya más tranquilo ahora.
2: Y yo creo que la presión ya está normal, 13.9 me dio tempranito. ¿Sí? Y por las dudas, ¿vio? Porque ayer estábamos...
0: ¿Se le alteró en algún momento la presión o...?
2: Sí. ¿Eh? Sí, en varias partes, fue como un sub y bajo, una montaña rusa la presión. Sí. Durante esos más de 90 minutos que disputó Argentina. Pero bueno, ahora nos queda festejar, Carlos, ¿o no?
0: Exactamente, ya ahora...
2: El análisis lo hemos hecho, hemos hablado, hemos tenido por ahí alguna lágrima, alguna emoción por momentos, decepción, seguramente, hay que decirlo, yo creo que la mayoría o gran parte de los hinchas a los 79 minutos cuando íbamos 2-0 abajo...
0: Sí, ver hoy el gráfico ese que está en las redes, en todos lados, minuto 79-02 Argentina,
2: sí.
0: Minuto 90...
2: 83-2-1 y después sí. En el 92 el 3-2, ¿no? Que termina cerrando por ahí.
0: Exactamente, así que... realmente, bueno, la alegría y cómo se convoca a la gente automáticamente, ni bien finaliza el partido aquí a Avellaneda.
2: Muy rápido, ¿no?
0: Muy rápido, mire no. Que yo salí de mi casa...
2: Sí.
0: Tenía ahí sin hacer...
2: No se quieren escuchar las palabras los protagonistas,
0: nada, ya ganamos, ¿qué vamos a escuchar?
2: Ahora, no, pero hay que escuchar, a ver, bueno, a mí por lo menos me gusta.
0: Los nietos que me estaban esperando, porque sin hacer grandes programas previos, dije, bueno, por ahí paso a buscarlo, depende cómo salgamos, los paso a buscar en el vehículo y para ir, y sí, se convocaron.
2: Algunos
0: que ya ni siquiera me esperaron, porque se fueron por sus propios medios ya, así que directamente, pero sí, la alegría de poder... Ver y disfrutar cuántos chicos, ¿no? Cuánta juventud,
2: muchos
0: niños y algunos, como por ahí me comentaban ayer alguien de la familia, que todavía los más jovencitos, los más pequeños, no la han visto perder a la Argentina.
2: Es verdad, es cierto.
0: Eso es lo que decía mi hija, bien, dice, vos, fíjate,
2: sí.
0: Uno de ellos de 5 o 6 años lloraba, en el 2-0 lloraba, porque no puede ser que no se gane.
2: Y sí. Usted piense que esa primera Copa América que gana Argentina, en etapas mata-mata, no ha perdido.
0: Claro.
2: Ha empatado, ha ido penales, pero ha salido victorioso, pero de ahí hasta acá no ha visto la derrota. Sí hemos visto en eliminatoria, contra Uruguay y demás, pero después quedarnos afuera, para los más chicos no saben lo que es, ¿no?
0: No saben todavía, no saben lo que es. Han visto.
2: Cuando nosotros tenemos cuánta historia encima de quedarnos afuera, ¿no? Y de derrotas.
0: Así que, pero bueno. Ya lo vamos a ir ampliando. Vamos a ir presentando la carpeta. Antes le digo que va a haber un corte del suministro de energía eléctrica, que no nos va a afectar, felizmente, de 8 a 9.30, ya en lo que es la culminación de este programa, de 8 a 9.30, allí en el sector del barrio San Martín B, el extremo sur de la ciudad, de 8 a 9.30, de calle 2 a calle 12 y de calle 5 a 105, un corte que está anunciando Coema en ese horario, en lo que es el sector así, la calle Pellegrini y todo eso que se va a ver afectado, de 8 a 9:30. Vamos a ir, como les decía, presentando la carpeta publicitaria.

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0: Muy bien, pasaron ya 49 minutos desde las 6 de la mañana. Les decíamos en el adelanto que íbamos a tener la comunicación con Beto Mezanza, el hombre de Cabañas Sin Raíces. ¿Cómo estás, Beto? El gusto de recibirte. Buen día.
1: Muy buenos días, Daniel. Muy buenos días a toda la audiencia. No, muy bien.
0: Todo muy bien, ya preparándose, ¿no? Para lo que será un año más. Palermo, en este caso, Palermo 2026, coméntanos.
1: Y ya estamos en los preparativos del equipo, digamos, los toros, bien hace tiempo. Ya estamos con toda la idea y los preparativos para salir el lunes. Ahora, bueno, falta los detalles, armar el baúl y bueno, todo lo que es los papeles. Y
0: toda la documentación para estar allí, estar en... Viajás el lunes, me decís que el lunes ya es 13. Bueno, porque ya seguramente el 13, el 14 mismo, que es cuando deben entrar los animales, los reproductores o lo que sea, para ya el 16 queda inaugurado para lo que es el público. Bueno, comentanos con qué animales lo haces y categoría y demás.
1: Sí, voy con dos toros, dos menores, en la categoría dos menor. Uno es de agosto y otro es de septiembre. Así que vamos a participar un año más, como ya sabemos, lo que es Palermo. Bueno, hay años que llevamos con más expectativa y otros años que vamos con menos. Este año, qué sé yo, creo que llevamos la expectativa de participar y no mucho más, pero bueno, después se verá.
0: ¿Cómo llegan los ejemplares en este caso? ¿Qué son? ¿Angus negro definido?
1: Angus negro, uno es hijo de Don Raúl, que es de septiembre, y el de agosto es hijo de Centenario, es todo por la sangre que habitualmente trabajamos.
0: Claro.
1: No, están bien, también, por ahí uno es más chico, en kilos puede ser más liviano, pero también la estructura no es chica, entonces le va a faltar un poco de kilos para la categoría que llega.
0: ¿Cuánto está pesando hoy y cuáles son esos los límites que tiene precisamente la categoría?
1: Y la categoría, bueno, límites en kilos no tiene para ninguna de las puntas. Pero este va a llegar con 800, ahí algún kilito más. Y bueno, el común de esta categoría capaz que estaría en 50, 60 kilos más. El chico de agosto. Y el otro sí llega, creo que en kilos llega bien, va a andar cerquita de los 8.60, sí. Así que en eso, pero bueno, pero están bien en lo que hace al estado, llegan bien, llegan con unos kilos menos, pero por estructura, no tanto porque no estén puestos, ¿no?
0: Exactamente. Y bueno, toda la previa, la alimentación, el año en realidad, ¿cómo ha venido? Fuera de lo económico, digamos, el año desde lo climatológico para, bueno, sabemos, para dar de comer. Bueno, ¿cómo fue el verano-otoño? ¿Cómo llegan, cómo ingresan precisamente en esta última etapa?
1: No, la verdad que ha sido un año muy bueno, ya desde el año pasado venimos bien. En esta última etapa, bueno, por ahí algunos días de barro, bueno, ahora nomás tuve el fin de semana para que no estuvieran tanto en el barro, porque hay una garúa acá, claro. Los largo a otro corral y medio potrerito ahí para que no estén con barro, y bueno, ahí tuve un inconveniente porque, viste, como largás los toros de un corral al otro y había unos tales y se han rascado, uno me perdió un botón, que bueno, que es un problema y no sé qué, botón de que es el que lleva con los números que hemos analizado todo, y bueno, tengo que ver hoy a ver cómo resuelvo eso.
0: Exactamente, hacer
1: así que
0: la documentación.
1: Siempre, viste, te queda estos días son medio de estrés, porque el tema papel y todas esas cosas, y te pasa esto, que bueno, que no
0: es como perder el DNI en el momento de salir de viaje, ¿no? Algo comparándolo.
1: Y yo diría que es así. La verdad que no tengo la experiencia, no sé cómo se soluciona, porque, bueno, se le pone otro, pero cómo pasás de claro, todos sí. los análisis con un número a otro, pero bueno.
0: Más hoy en día que está todo con todos los adelantos de la tecnología a través de algún bastón y eso que es el que lee y que destaca sí, toda la información.
1: Esto, bueno, esto al ser de 2 años están con el botón
0: solamente.
1: Con el otro, con el botón amarillo que le decimos nosotros, el que no es el que no es con el bastón. Así que esto, pero bueno, pero igual para que uno se ponga nervioso y tardar un poquito más con trámites, sirve perder un botón.
0: Claro, realmente no, es una preocupación más, y bueno, pero lo bueno que estás todavía, más allá de que justo te agarra todo un fin de semana y eso, ¿no? Pero con cierto margen como para poder solucionarlo y bueno, estar realizando todo el trámite aquí en Senasa seguramente el lunes a primera hora o quizás hoy mismo.
1: Sí, sí, para... porque ahora tenemos 2 días, estos feriados que se vienen también complica por un montón de cosas y bueno, y cosas que hay que dejar listas acá y bueno, hay un montón de cosas que Palermo los hace poner un poquito nerviosos, que es lo lindo de esta preparación, ¿no?
0: Exactamente. Para, bueno, sí. Así que el día lunes 13 que vas a estar partiendo y ya para ingresar el mismo 13 por la noche o ya madrugada el día 14 estar ahí en la fila.
1: Sí, la idea es llegar el 13 de día, este año la idea es cargar un poco más temprano para llegar de día allá a Buenos Aires, hacer la fila y descargar el martes a partir de las 8 empieza a descargar. Yo creo que entrando, sacando números el lunes a la tarde, tardecita noche, debería estar entrando media mañana, antes del mediodía, capaz que el martes ya estoy descargando, esa es un poco la idea.
0: ¿Qué día es la jura de esta categoría?
1: De esta categoría es el viernes 25, es el último día de jura, es el viernes 25.
0: Perfectamente.
1: Así que ahí el sábado son las ventas, pero bueno, el viernes es el día de la jura de los grandes. En esta categoría hay varios anotados. Bueno, es una categoría, la de agosto y septiembre, en esta categoría que entran más animales. Hay 11, 12 anotados.
0: ¿Vas con alguna idea, más allá después lo que ocurra desde de la tarea del jurado? ¿Pueden salir a ventas, sean o no con alguna premiación?
1: No, eso yo lo llevo a venta.
0: ¿Van a venta directamente?
1: Sí, sí, a venta. Siempre que voy a Palermo a venta, ¿viste? Porque es un movimiento costoso y bueno, y he tenido como en ventas ahí una muy buena plaza en Palermo. Siempre he vendido en 10 años que hace que vamos, así que la idea es la venta. Después, bueno, es un remate que Dios dirá, si quedan, se desparraban para algún lado o tendrán que volver, hasta ahora no me ha tocado.
0: Bueno, ¿qué pasa después con el resto, digamos, porque seguramente también los puros controlados, digamos, la venta particular vas a tener también este año como es habitual?
1: Sí. Este año es como todos los años, tengo el número ahí ya medio estabilizado, entre 18...

0: yo he empezado a hacer alfalfa y todo, entonces los bichos prácticamente ya están. Si tuviera que salir a vender hace un mes atrás, ya están para que salgan a campo, así que
1: directamente.
0: Sí, y es un año que aparente movido, porque me han llamado temprano, he llamado gente temprano, algunos nuevos, y eso, bueno, eso crea una buena expectativa para el año.
1: Sí, sin duda, porque ya un poco conocen cómo venís trabajando a través de tantos años, como en este caso también llevando allí a Palermo cada uno de ellos, ¿eh? Así que bueno, te vamos a estar llamando seguramente una vez que ya estés instalado ahí en la previa, allá por el 23, 24, previo a lo que será ahí la jornada del 25 de la Jura, a ver cómo están, cómo han llegado y bueno, las expectativas, y que nos vayas pintando un panorama de este año, como vas viendo, más allá de los encuentros, el intercambio con compañeros, amigos, gente de la zona, de la región y no tan cercanos tampoco, porque para eso sirve también Palermo, como nos has dicho en más de una oportunidad.
0: Sí, Palermo es un encuentro de gente que nos encontramos, aparte de algún remate o también la exposición de cañuelas y eso, ahí los reencontramos de vuelta, gente que te vas hablando todo el año, ¿no? Sí, de acá de los conocidos, bueno, en la misma fila que yo va Severio, también van con su toro y ellos siempre estamos juntos, los hablamos continuamente. Ellos entran también con un toro en la misma fila que entro yo.
1: ¿Competís también con la reforma de la familia Severio?
0: También competimos con la reforma. Pero bueno, ellos tienen también mucha experiencia en esa exposición, se han criado ahí, por ahí no tanto con toros, pero...
1: Y una cabaña centenaria, no olvidemos
0: sí,
1: eso.
0: Sí, eso, tiene es centenaria, buena gente, buenos amigos, así que ahí estaremos.
1: Perfecto, Beto, que sea con suerte este 2026 para así todo durante lo estada y bueno, fundamentalmente con buenas ventas y bueno, después lo de la premiación, como siempre decís ahí en cuestiones de segundos, ahí es la definición, lo que puede observar y ver el jurado.
0: Sí, la verdad que no, como digo, no llevo grandes expectativas porque bueno, a veces hay años que te nace un toro que te gusta más, otro que te gusta menos, y bueno, pero no hay que dejar de participar, así que con lo que había, lo mejor que crees que tenés, vas y que llegue en el momento. A veces empezás a prepararlo mucho tiempo antes y en el momento el animal no se arma como uno pensaba, y bueno, pero ya estás en esa carrera y no podés cambiar. Así que bueno, esperamos a todo el que nos quiera ir a visitar, generalmente estamos en las mismas filas de siempre, calculo que todo el de Madariaga que nos quieran encontrar, estaremos allá.
1: En el mismo sitio, en el pabellón ahí de los Angus y eso, lugar ya tradicional, ¿eh? Gracias, el saludo grande, te acompaña seguramente Roxana y bueno, y después que se van a ir sumando a lo largo de todos esos días el resto de las chicas y demás.
0: Sí, sí, ese es el programa. El resto de las chicas, nietas, yernos,
1: todos,
0: calculo que estarán todos. Por lo menos es lo que han hablado. Bueno, muchísimas gracias y saludo a toda la audiencia y gracias a vos y a la radio que nos dan esta posibilidad de expresarnos y decir lo que estamos haciendo.
1: Como todos los años lo hacemos, ¿eh? Mucha suerte, Beto.
0: Gracias.
1: Beto Mesanza, el titular de Cabañas Sin Raíces, un año más allí en Palermo, este año 2026, con estos dos ejemplares, dos toros de la categoría menor, como lo son hijos de Don Raúl y de Centenario. Hacemos la pausa.
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0: Pasaron ya 12 minutos desde las 7 de la mañana. Continuamos. Le recuerdo la cartelera de remates. Hoy Colombo y Magliano en Chascomús. Colombo y Magliano en Chascomús. Y Néstor Hugo Fuentes con 3.500 cabezas. 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Néstor Hugo Fuentes también con su remate en el día de hoy. Y lo dicho, el remate de Sáenz Valiente, Bullrich y compañía aquí en General Madrid, que pasó para la próxima semana, el próximo jueves 16 de julio. 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

0: Muy bien, vamos a ir también con, en este caso, un fallecimiento que nos hacen llegar desde Casa Meoqui. Lamentamos comunicar el fallecimiento de Alberto Díaz a los 77 años de edad. Sus restos que van a comenzar a ser velados desde las 8 de la mañana, recibiendo sepultura hoy a la hora 16. Reitero, lamentamos comunicar el fallecimiento de Alberto Díaz a los 77 años de edad, sus restos que van a ser velados en Casa Meoqui desde las 8 de la mañana y recibirán cristiana sepultura a la hora 16. Sin duda las condolencias para familiares de quien en vida fuera Alberto Díaz, para su compañera de vida como es Libertad, vecinos de la casa de mis padres aquí en la calle Mitre. Sin duda un muy buen vecino y bueno que lamentablemente se nos ha adelantado en la partida. Reitero que sus restos que van a ser sepultados hoy a la hora 16 y el servicio es de Casa Meoqui. También recibimos otra triste noticia en el día de ayer sobre el fallecimiento del doctor Jorge Gran, alguien que fue realmente muy conocido dentro del ambiente rural, el jefe de SENASA, de aquí, de General Madariaga, durante muchos años. Jorge Gran, que se supo ganar el cariño, el aprecio, el afecto de productores, ni hablar dentro del ambiente del automovilismo, ¿no? Que fue quien organizó algunos rally aquí, junto a un grupo de vecinos de aquí, de General Madariaga, siendo por ese entonces presidente de la Asociación Madriaguense de Automovilismo, que era que le permitía estar allí en funciones desde lo organizativo con algunos rallies que se realizaron ya hace algunos años. El doctor Jorge Gran, que también se nos adelantó en la partida. Sus restos que van a ser velados también aquí en General Madariaga, también allí en Casa Meoqui, sobre las 9 de la mañana, van a comenzar a ser velados y también a la hora 16 va a estar recibiendo cristiana sepultura. Las condolencias para familiares, amigos, para toda la gente, para los de quien en vida fuera Jorge Gran, gente del sector rural también, que ayer anoche nos comentaba, ¿no?, lo sorprendente de esta triste información sobre el fallecimiento del doctor Jorge Gran.
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0: 7:18 minutos. A propósito también, el actual jefe regional de SENASA, el doctor Alejandro Vanoni, nos hace llegar también este saludo para familiares del doctor Jorge Gran, con quien compartió años también en la oficina aquí en General Madariaga, haciéndole llegar también a las condolencias familiares de quien en vida fuera es Jorge, en este caso del actual jefe de SENASA de aquí, como es el doctor Alejandro Vanoni, y el personal, las chicas así que compartieron durante tantos años la oficina. Muy bien, continuamos entonces. Le recuerdo Fusama también, que está poniendo punto final a la campaña de vacunación antiastosa en el día viernes. Este viernes 10, pasado mañana, está culminando la campaña de vacunación, que era exclusivamente para categorías menores, terneros y terneras. Pasar por las oficinas, aquellos que todavía no lo hayan hecho, solicitando turno en Mitre 792 o telefónicamente al 2267-630916. Fermín, lo escucho con alguna información, seguramente.
1: Exacto, porque, por ejemplo, en el día de ayer, el diario La Nación destacó el trabajo de la CACER, de la Comisión Administradora de Servicios Rurales que tiene General Madariaga, hace mención al trabajo que viene desarrollando en estos 740 kilómetros de caminos rurales que tiene el municipio de General Madariaga, ¿no? Hace un relevamiento, en realidad, la nota de cómo 7 de cada 10 productores de la provincia de Buenos Aires y gran parte del país pierden dinero o producción a causa del mal estado de los caminos, ¿no?
0: Tal cual.
1: Entonces, en ese relevamiento que realiza la Universidad UADE junto con el CREA, con el APRESID y la Sociedad Rural de Argentina, descubrieron que el 68% de los productores ya ha sufrido pérdidas económicas por las dificultades para sacar la producción de los campos. Eso tiene que ver por mal estado de los caminos, por inundaciones, lluvias, bueno, todas las consecuencias que se pueden dar por el deterioro del tiempo y por no tener un mantenimiento acorde a la situación. Y en ese informe destaca, en uno de los párrafos, en el diario La Nación, que dice: el trabajo que realiza a través de la Comisión Administradora de Servicios Rurales de Madariaga, CACER, el municipio de General Madariaga, la defiende como una experiencia en la que productores y el municipio administran en conjunto la tasa vial y el mantenimiento de unos 740 kilómetros de caminos rurales, además de ejecutar obras e incorporar maquinaria para mejorar la capacidad operativa. Eso es como el ejemplo bueno de todo este informe que se realiza. Y, por ejemplo, localidades como Necochea es la contracara a todo esto, donde Necochea, por ahí, sí, es un partido que tiene su actividad por costera y demás. Y que los caminos rurales, la verdad, es totalmente lo opuesto a lo que podemos encontrar aquí en Madariaga y la región. Esto también tiene que ver por una cuestión de que no todos los municipios tienen una comisión como la que tiene Madariaga y La Valle, ¿no?
0: Madariaga y La Valle, que también, bueno, hay otros municipios que también se han ido formando en relación a estos más de 20 años que ya tiene la CACER, allá por el 2002, 2003, que fue cuando se creó, a través de tanto los productores e integrantes de la sociedad rural de aquí, de General Madariaga, y que, bueno, ha sido reconocida en este caso, como decía, por el diario La Nación, cuando hemos leído en más de una oportunidad. Hay municipios, el caso de Chivilcoy y de otras localidades, que también han tenido que hasta iniciar juicios al municipio directamente por el mal estado de los caminos intransitables, directamente, que han perdido parte de esa producción, lo que daba cuenta.
1: Sí.
0: Y que la semana pasada lo veíamos también, el sábado pasado estuve viendo una nota a través de Canal Rural, donde el presidente de la Sociedad Rural de Chivilcoy y otros partidos de ahí cercanos hacían referencia que era imposible, y bueno, hasta cuándo las pérdidas, ¿no?, que estaban padeciendo, lamentablemente.
1: Exacto, bueno, ese es el número que arroja este informe, y acá está claro el trabajo que se mantiene entre el productor con el municipio para, malcomunadamente, ir por un mismo camino. Obviamente que la participación económica del municipio es importante, con las maquinarias, con los insumos que puede presentar, y después los productores de ver cómo se puede trabajar y por dónde están las fallas. Y además de todo esto, hay algo que también sucede en Madariaga, que es, que lo hemos hablado, Carlos. Cuando por ahí hay momentos de lluvia que los caminos se deben transitar.
0: Exactamente.
1: Y
0: sí.
1: Hay alguien que infringe la ley.
0: Exacto.
1: No respeta eso. Automáticamente ya el mismo productor se está comunicando para retarlo de alguna manera.
0: Sí,
1: ¿no?
0: Sin duda. Ha pasado más de una vez. Directamente, más allá de recibir, como también nos ha dicho en su momento Germán Bonsander, que es la cara visible de esta casera, que en más de una oportunidad dice los disgustos que te llevan cuando te lo dicen así, directamente en algún lugar, en algún café, dice, y por ahí que lamentablemente no cumplen la función, claro, que deberían ellos mismos por ahí de respetar, ¿no? Las 24 en épocas de verano, 48 horas en épocas invernales, porque a través del perfilado que tiene y el tipo de suelo que han ido trabajando, que lo han logrado con todos estos años de trabajo, que realmente dice, esperándolo 24 horas, el camino se orea y no sería, pero ni el 50% el gasto, el deterioro que, claro, realmente después le lleva, ¿no? Y el costo fundamentalmente de horas de trabajo y litros de gasoil.
1: Y sí, y también entender que el productor se perjudica al mismo.
0: Tal cual.
1: Porque después, si el camino está mal estado, va a ser el mismo productor que no va a poder sacar los granos, que no va a poder sacar la hacienda. Hay que entender que también, por querer salir o por querer generar esto de no respetar, nos estamos perjudicando a nosotros mismos, ¿no?
0: Sin duda. O sea, así que vaya el reconocimiento, como lo ha hecho un medio tan importante de tirada nacional como es el diario La Nación, para, a través del municipio, pero fundamentalmente para la CACER, la Comisión Asesora de Caminos Rurales del partido de General Madariaga. Y que otros, como decíamos también, la gente de Tandil, de San Cayetano,
1: sí,
0: Lavalle, que hemos escuchado, Lavalle
1: también
0: con todo lo bien que vienen trabajando últimamente. Así que vaya también ese reconocimiento. Muy bien, continuamos, 7:25 minutos. 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

0: También el encuentro de payadores que vamos a tener, que ayer daba cuenta, vamos a ver si por ahí podemos tener alguna comunicación para un poco destacar, mencionar quiénes son los que van a estar presentes mañana 9 de julio, desde las 21 horas seguramente debe ser en la pulpería de la Cruz del Sur.
1: Exactamente, es la agenda que tiene el municipio de General Madariaga en el marco de esta fecha patria que tenemos como el 9 de julio, ¿no?
0: Exactamente.
1: Por la mañana se va a estar llevando el acto, a eso de las 10:30 de la mañana en la Plaza San Martín, participación oficial, y después por la noche se va a estar llevando a cabo este 27º encuentro de payadores Rodolfo Lemble, allí en la pulpería La Cruz del Sur, con la participación de Emanuel Gaboto, de Juan La Nana, entre otros, ¿no? Que van a estar David Tocar, también van a estar. Es un listado muy interesante que tenemos de decidores que van a estar llegando aquí a General Madariaga junto a Cristian Méndez y Luis Genaro, que completa la grilla. 10 mil pesos es el valor de la entrada. Están
0: Exacto.
1: en venta en la
0: Hoy todavía la
1: Casa de la
0: pueden
1: Cultura.
0: adquirir en Casa de la Cultura, es
1: Sí,
0: verdad.
1: desde las 7 de la mañana hasta las 3 y después en horario de tarde también pueden acercarse a adquirir la entrada y seguramente el mismo día en Puerta van a poder encontrar para poder disfrutar del evento.
0: Exactamente. Muy bien, cumplimos una vueltita de comerciales y continuamos hasta las 8.
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0: Muy bien, continuamos cuando pasaron 34 minutos desde las 7 de la mañana, ¿eh? Recién, bueno, leíamos ahí qué era lo que iba a estar aconteciendo en la casa, en la pulpería, allí, este fin de semana precisamente, en el día de mañana, ¿eh? La tenemos en comunicación ya a la secretaria precisamente. De Secretaria de Cultura de la Municipalidad de General Madariaga. ¿Cómo estás, Karina Uribe? Buen día.
1: Buen día, Carlos. ¿Cómo estás vos, Fermín, toda tu audiencia?
0: Bien, muy bien. Bueno, molestándote tempranito para, bueno, conocer mayores detalles, cómo va la venta, si todavía hay tiempo y demás, para este espectáculo que un año más se vuelve a presentar aquí en General Madariaga, como es el Encuentro de Payadores.
1: Sí, como vos bien decís, mañana 9 de julio. Tenemos el encuentro de payadores en la pulpería La Cruz del Sur a partir de las 21 horas. Hay entradas disponibles, están a la venta en la Casa de la Cultura, ahora hasta las 13 horas y por la tarde también. Tienen un valor de 10 mil pesos y obviamente que también van a poder comprar en puerta cuando se dirijan ahí a la pulpería La Cruz del Sur.
0: Exactamente, eso que va a estar ocurriendo mañana 9 de julio. Y bueno, ¿quiénes son los que van a estar así formando parte del espectáculo?
1: En esta oportunidad se va a acercar Emanuel Gaboto de la Ciudad de Dolores, David Tocar de San Vicente, Luis Genaro de San Miguel del Monte, Juan Lalanne de Chascomús y Cristian Méndez.
0: Esos son los que van a tener la oportunidad de, entonces. 10.000 pesos, y donde va a haber, bueno, seguramente así para degustar algunas empanadas bien típico de Peña, como es este encuentro que se lleva a cabo todos los años.
1: Exacto, en esta oportunidad la cantina, el buffet, la comida va a estar a cargo de la subcomisión de Bellas Salas, ¿sí? De la comparsa de la Escuela Municipal de Bellas Artes.
0: Ah, perfecto. Eso que bueno, ellos van a ser los responsables de todo lo que es la parte gastronómica, podemos decir.
1: Claro. Ellos van a hacer la atención y la parte gastronómica, así que creo que vamos a estar más que bien. Ya está todo organizado para que sea un gran encuentro y bueno, y podamos disfrutar de estos cinco grandes payadores.
0: Exactamente, que sin duda es que, bueno, Madariaga. En cuanto a eso, es gustoso este tipo de espectáculo y donde ustedes le brindan la oportunidad de poderse acercar a disfrutar una linda jornada para todo lo que es esta actividad de payadores, ¿eh? Fermín Gómez también me acompaña, así que lo vamos a estar dándole su participación. ¿Cómo estás?
2: Karina, buen día, ¿cómo va? ¿Todo bien?
1: Buen día, Fermín, ¿todo bien?
2: Ya 27º encuentro de payadores Rodolfo Lembre, ¿no? ¿Cómo es el trabajo para ir diagramando, entendiendo esto que decía Carlos, ¿no? Madariaga es gustoso este tipo del arte de payadoril.
1: Sí, nosotros tenemos un público, ¿no? General Madariaga es una ciudad que tiene la tradición muy a flor de piel y bueno, va a ser un momento más para disfrutar y acompañar a esta clase de espectáculos
2: Y
1: en el mes del payador.
2: un plus más con el 9 de julio, ¿no? También con la fecha patria.
1: Claro, justo, bueno, es feriado y tenemos el 10 que también es feriado, entonces organizamos la fecha se coordinó todo para que pudieran estar los cinco payadores, ¿sí? Y no traer por separado. Coincidimos en el 9 de julio, mañana a la mañana tendríamos el acto oficial a las 11 de la mañana con el Tedeum en la iglesia y bueno, a la noche obviamente los esperamos en la pulpería La Cruz del Sur.
2: Decía que estaba la cantina a cargo de Bellas Salas. Esto tiene que ver pensando un poquito para recaudar fondos lo que puede llegar la temporada de verano, también para los carnavales, ¿no?
1: Claro, ellos ya están trabajando en lo que va a ser la temporada, ¿no? 2027, que realmente se pasa muy rápido.
2: Sabemos que los trajes, los insumos, incluso también los instrumentos son costosos, se necesitan arreglar y demás, todo para dejar en punto, entonces es necesario esto. ¿Se está trabajando también pensando un poquito en vacaciones de invierno, Karina? ¿Qué proyecto y propuesta podemos llegar a tener?
1: Ya tenemos la agenda casi completa de lo que va a ser vacaciones de invierno, la Casa de la Cultura con con una diagramación importante de horarios. Vamos a tener lo que es cine Inca, espacio Inca, cine comercial, con películas de estreno. Vamos a tener a Moama, bueno, los Minions, Toy Story 5, entre otras, ¿no? Diagramando todo para que la gente de Madariaga no tenga que viajar a otras ciudades para poder ver estrenos. Y en una gran sala, ¿no? Como es la Casa de la Cultura, que realmente el sonido y la imagen son muy buenas.
2: Sí, y el precio también, ¿no, Karina? Tener que viajar a Pinamar, tener acá en Madariaga la oportunidad de disfrutar del cine.
1: Y en un dato menor, ¿no? El precio, que es una entrada más económica que en ciudades vecinas y obviamente sin tener que salir de la ciudad.
2: Y también en agenda está este espectáculo, Las Guerreras K-Pop, que por ahí no es mucho la tradición, es verdad, pero es algo que para los más jóvenes atrae mucho, está de moda esto.
1: Es algo exacto, este sábado 11 de julio a las 15 horas van a estar Las Guerreras K-Pop. Es un espectáculo que lo venían solicitando y bueno, no coincidíamos en agenda para poder traerlo. En verano estuvimos ahí, pero no lo logramos. Y en esta oportunidad esperemos que lo puedan disfrutar. Viene de una plataforma, ¿no? De una serie, y que los niños, te diría que hasta adolescentes, algunos, sí, 11, 12 años, lo siguen mucho y bueno, veremos qué es lo que pasa este sábado.
2: Justo recién después estábamos también hablando en la previa de eso, porque Carlos me preguntaba quién eran las nietas, lo querían llevar, entonces capaz de te lo encontrar el sábado seguramente acompañándolas. Por eso.
1: Y bueno, nos veremos con Carlos mañana en el encuentro de payadores y el sábado con las guerreras K-Pop. Madariaga
0: esperemos
1: realmente
0: que sí.
1: Tiene.
0: Sí, es muy variado lo que ofrece, el público que hay para todos los gustos y bueno, sin duda uno por ahí, como decía Fermín, a través de los nietos como que lo van queriendo también incursionar o llevar a otro tipo de espectáculos, porque seguramente por ahí estamos encontrándonos, creo que mañana casi con seguridad, así por la pulpería.
1: Sí, por supuesto, y bueno, también decirles, ¿no? El año pasado le hicimos como un homenaje a Manuel Rosas, que estuvo presente, nos acompañó, dijo unas décimas, realmente fue un encuentro muy emocionante. Y en esta oportunidad, obviamente, creo que cada uno de los payadores lo va a estar recordando.
0: Exactamente. Bárbaro, Karina, no te queremos molestar más. Simplemente era conocer, ampliar todas estas novedades. Y bueno, como decía Fermín, también ampliando ya que se viene en pocos días todo lo que es y lo que ofrece para vacaciones de invierno aquí en General Madariaga.
1: Sí, por supuesto, por supuesto. Así que, bueno, los niños apurados para que lleguen las vacaciones de invierno, ya estamos muy próximos a tan solo 10 días, así que a descansar, a recargar pilas y a disfrutar de todos los espectáculos que ofrece Madariaga, ¿no?
0: Tal cual. Bárbaro, Karina, gracias y muy buenos días.
1: No, por favor, gracias a ustedes por informar.
0: Ahí estábamos con la Secretaria de Cultura de la Municipalidad de aquí de General Madariaga. Vamos a ir, puede ser, al informe directamente desde Cañuelas.
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0: Vamos con lo que ocurrió en el día de ayer martes, que es lo que venía a ser la apertura semanal de esta semana corta en Cañuelas, con 9.045 cabezas, donde en algunos lotes cuesta llegar a los precios de referencia, los valores corrientes, y donde se ve mucho más marcado lo que son lotes especiales y bien terminados. El novillo pesado, entre 3.900, 4.000, 4.500, el máximo del día de ayer que fue de 4.700. Los especiales y buenos, entre 4.800, 5.000, 5.300, los valores corrientes, ayer el máximo que llegó a tocar los 5.500 pesos. También para las vaquillonas, con este mismo máximo de 5.500, los valores corrientes que fueron de 4.700 a 4.900 y 5.000 pesos. La vaca especial, entre 2.800, 3.000 y hasta 4.000, que fue un lote también destacado. Y los toros, entre 2.800 a 3.000 y 3.300 pesos. Para hoy miércoles han ingresado 5.347 cabezas.
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0: Jornada positiva ayer en Chicago, el trigo en $224, el maíz en $174. La soja ganó $6 ayer, cerrando en $440. Mercado local, el trigo en 204, el maíz 182, sin modificaciones para la soja, que cerró en 328.
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0: Siete cuarenta y siete minutos, estamos ya prácticamente en los minutos finales del programa del día de hoy, de este miércoles 8 de julio, ya diciéndole hasta el próximo lunes, porque mañana feriado nacional, que no vamos a estar, feriado el 9 de julio, el día viernes ahí con el día no laborable, el feriado o el puente turístico que tiene varios nombres, ¿no? Y que nos vamos a tomar ese día también. Así que ya avisándoles que el día lunes vamos a estar regresando, pero por supuesto la tanda de comerciales que va a quedar el día viernes, ¿no es así, Fermín?
2: Exacto, vamos a estar como está presente, pero no presente en voz.
0: Exactamente, con la información en vivo. No hay actividad en el mercado, en los mercados tampoco.
2: Eso le iba a aclarar, a pesar del feriado, que hoy es el último día hábil de la semana.
0: Exactamente,
2: con banco, administración pública.
0: Todo lo que es administración pública.
2: Tenés que hacer algún trámite, es hoy, ya mañana es
0: hoy,
2: tarde,
0: porque
2: ¿no?
0: Ya después el lunes directamente. ¿Y sabe lo que va a ocurrir el lunes? El lunes alguien va a ser el favorecido, el acreedor de 44 millones de pesos. ¿Por qué? Porque se está sorteando la rifa la supermillonaria, ¿eh? Y que no hay un número, no se consigue. Yo tengo dos en la mano, el 7630 y el 6838. Terminación 30 y 38. Dos números que Ayer fui a entregarlo, me dijeron lamentablemente la situación económica no lo permite, pidiendo las disculpas del caso, eran números que los vienen siguiendo. Así que quien quiera, el que mande mensajito al 51-2060, estos dos números que creo que me animo a decir que son los únicos de los 10.000 que el día lunes va a estar jugando por 44 millones de pesos al primer premio y premios después hasta completar la pizarra. Después el día 16 que tiene 15 millones de viviendas rocas, 4 millones de pesos. O sea, termina jugando el 27 de julio. Así que terminación 30 y 38, los únicos y últimos dos numeritos que reitero que ya veníamos diciendo hace varios días que no quedaba ninguno disponible. Ayer cuando fui a entregarlos, lamentablemente no, la situación no les permitía poderlo adquirir. Así que por eso es que esperé hasta lo último para aquellos que quieran, nos envían un mensajito, se acercan aquí a la radio si están cercanos y tienen esa posibilidad por tan solo 30.000 pesos, que es el valor de esta rifa, el día lunes. Después el día miércoles va a estar jugando la rifa que coordina Nacho García, también con una camioneta, y el día viernes 17, la fiesta nacional del gaucho también, que va con su vehículo por pago contado, y la fiesta del talar también por su segundo vehículo. Comenzaron a entrar ya varios de los mensajitos que seguramente serán los que dirá, guardámela que ahora paso. Bueno, cualquier cosita vamos a ir por orden, por supuesto, de aparición en lo que es el celular en relación a mensajes con esta, quien las quiera.
2: Era sabido, ¿no?
0: Era sabido,
2: era
0: sí.
2: Rápido.
0: Guárdame las dos, me dice uno directamente, pero tengo otro. Este fue uno de los que entró, guárdame las dos directamente, así que vamos a ver ahora, lo vamos a chequear directamente. ¿Qué más decirle? 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

0: recordarle el corte del suministro de energía eléctrica que seguramente se va a producir en algunos minutos, de 8 a 9.30, así en lo que es el sector del barrio de San Martín, de calle 2 a calle 12 y de calle 5 a 105. Ese corte que estaba previsto por parte de COEMA de 8 a 9.30.
1: Recordar también que el servicio de transporte urbano que tiene General Madariaga también se encuentra suspendido momentáneamente.
0: Está suspendido momentáneamente, veíamos en la página del municipio. También para recordar un día como hoy, hace exactamente, hoy se están cumpliendo 4 años, año 2022, un 8 de julio, fallecía allí en la ciudad de Mar del Plata Marita de la Cruz. Cómo no recordarlo a aquellos que tuvimos la oportunidad, o en mi caso por lo menos, allí en los comienzos de Radio Tuyú. Hoy 4 años de la partida de la querida Marita de la Cruz, que también se supo ganar el aprecio, el afecto de muchos vecinos y oyentes, ni hablar en la época, en esa gloriosa época de hace tantos, pero como tantos
1: que no,
0: años.
1: Con Marita, con vos, ¿no? A lavarse las manitos.
0: A lavarse las manos para sentarnos, como decía.
1: Sana costumbre.
0: Sí, varias palabras, varias frases que dejó la querida Marita, que un día como hoy se nos iba de esta vida. ¿Qué más ya en la parte final, Fermín?
1: Tenemos mucho para repasar. Bueno, lo de
0: ya
1: la
0: va
1: Argentina.
0: Va a estar con Gastón seguramente.
1: Seguro, sí. Para trabajar en estas próximas 2 horas, que ya está en línea también Siliano para compartir en la mañana. Si quieres saludarlo.
0: ¿Cómo no? Hacemos el cierre, despedimos para que no nos agarre así, sí, en la despedida de los oyentes de AM1420. A través de Matías Varela, decirle gracias, Matías, feliz fin de semana también. Nos vamos a estar reencontrando el próximo día lunes desde las 6:30 de la mañana, juntamente con todos los oyentes. Un muy buen fin de semana, que vuelva a ganar Argentina y que no suframos tanto. Creo que es el deseo de todos el día sábado a las 22 horas.
1: 22 horas.
0: Nos agarrará la medianoche sufriendo, eso seguro, del 22 al 23, los primeros minutos ahí, o festejando o no pudiéndonos dormir. Esperemos que sea festejando.
1: Esperemos, sí, que sea madrugada larga de festejos.
0: Exactamente.
1: Vamos a esperar.
0: Así que también esa posibilidad que nos brinda el fin de semana. Ahora sí, continuando ya por la 93.3 y la continuidad junto a Gastón Siciliano. ¿Cómo estás, Gastón? Buen día.
2: ¿Cómo le va? Buen día, Carlitos. Buen día, Fermín. ¿Todo bien?
0: Todo bien, contentos por aquí.
2: Bueno, me alegro, me parece muy muy bien. ¿Hubo festejo? ¿Salió con su auto a dar una vueltita?
0: Sí,
2: ¿algo?
0: Salimos así con parte de la familia, los nietos y las hijas a festejar, que como decíamos, verlos realmente emocionados y que realmente cómo lo llevan adentro, no solamente en mi caso de los nietos, vi muchos chicos adolescentes de 10, 12, 15, 18 años, mayoría que eran aquí convocados en la esquina de Avellaneda y Sarmiento.
2: Uh-huh. Bueno, un triunfo que por ahí estamos más acostumbrados a ver, no tanto a la selección, pero sí a los equipos de argentinos que juegan la Copa Libertadores, ¿no? De ese estilo.
0: Exactamente, así que bueno, y ahora a cruzar los dedos para el próximo sábado.
2: Sí,
0: ¿qué
2: sí,
0: dicen sus pronósticos?
2: No tengo pronóstico todavía. Puede estar para cualquiera. Ya es, puede estar para cualquiera.
0: Sí, ¿no?
2: Uno quiere que la Argentina avance, que siga siendo un poco de buen fútbol y de música y de alegría para toda la gente. Pero a festejar a demostrar que se puede festejar bien, tranquilo, sin exceso, porque hubo excesos en Pinamar, hubo exceso en Villa Gesell, hubo exceso en Cañuelas con un muerto.
0: Se escuchaba hoy temprano en Cañuelas, así un ladrillazo, sí, recibió alguien en la cabeza dentro de los festejos.
2: Sí, un chico de 30 y pico de años que justo quedó ahí en medio de una pelea y bueno, se ligó un ladrillazo. Bueno, hacerlo, a demostrar que podemos festejar bien, tranquilos.
0: Sí, sin duda.
2: Sí, en el caso que
0: cuando
2: tocar,
0: se
2: ¿no?
0: pasan a esos extremos, ya dejan de ser festejos, lamentablemente, o empañan lo que hubiera sido, lo que fue una verdadera fiesta. 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

buenos días, ¿cómo le va? ¿Cómo andan todos? ¿Todos bien? Bueno, saludamos a todos los medios radiales que a partir de este instante están tomando la señal www.pampianía.com.ar AM1420, la radio general, con SFM 106.1, Radio Tordillo, Aldo Apitarte, su director, puede estar en el aire. Héctor Egardo, buen día. Saludamos a www.radiohoracioguarani.com.ar Daniel Spinelli, Brenda Dijeano, Radio Libertad en los pagos de Maipú, Gustavo Abello, Tito Lobotti, 92.5 en Maipú. FM 107.7, cadena líder general La Valle, Ariel Larrea. FM Unión 107.5, Río Gallegos, la capital de Santa Cruz, Don Coco Cortés. Radio Abasto TV en la ciudad de Mar del Plata. Martín, muy buenos días. Saludamos a la gente de FM del Mar, 100.1, Punta Alta, Rolando Ramón, Carlos Montaldo. Saludamos a FM Acuario, 92.5, Germania, General Pintos, Quique Minervino. FM Las Adelas, Oriente, Coronel Dorrego, Alejandro Pugliese. FM 96.9, Colonia El Verde, Emiliano Leyes. FM Colonia 98.1, Colonia Marina, Provincia de Córdoba, El Cid de Rivadero. Agradecemos a FM 98.1, Capital de San Luis, Estela Maris Campos y el señor Lito Lucero, tu radio amiga en celeste y blanco. Saludamos a la gente de Radio Mega Hit, Gerardo Funes, allí en San Luis, La Fol Argentina, La Fol Paraguay, Nexo Radial 104.9, Enrique Obregón, su director. FM Latina 94.5 en la ciudad de Mar del Plata, Mario y Lisandro Bazano, muchas gracias. Radio Simmel en Ciudad Autónoma de Buenos Aires, Guillermo Aguilar, Blanca Eliana Mazacote. Saludamos a FM 93.5, FM Digital en Palme Lobos, de Luciano Rojas. Habíamos arrancado con Carlitos Tirao, cantorazo de los pagos platenses, sí señor. Tito Collazo en Facebook dice, buen día Juan Antonio y amigos de Pampeanía, vamos Argentina. El sábado, el nuevo partido, si Dios quiere, se sufrió, ¿no? Qué bárbaro, ¿no? Cómo se sufrió ayer. Bueno, ahora son todos los partidos así. Todos los partidos. Ya lo vimos el otro partido anterior. El de ayer, que fue tremendo.

Pero bueno, estamos. Estamos. Y estamos firme como Pate Catre. Guillermo Aguilar dice: buen día, Juan. Buen día, gente linda. En esta mañana, Gélida dice: saludo para Guillermo Aguilar, Blanca y Ana Mazacote, que andan por ahí escuchando y, por supuesto, sacándonos al aire en la radio. Buen día, amigo Guillermo Aguilar, dice Tito Collazo, Cacho Azofra, que ayer estuvimos pasándote, Cachito Azofra. Muy buenos días, Cachito Azofra, un abrazo a la distancia para vos y para toda tu gente. Luis Bevilacqua dice: buen día, Juancito, equipo de la radio y audiencia, los saludos desde la página de la Radio Digital FM en Palmelobos. Muchas gracias, hermano. Saludos para vos y para todos los oyentes de esa emisora. Mauro Más y Cacho Azofra, que dice: buen día, Juancito, y a la audiencia. Habíamos arrancado la mañana con Carlos Tirau y ahora nos vamos al momento del tango. Vamos a escuchar a este cantorazo que se llama Héctor Rillardi. Vámonos más.

Estamos compartiendo la música con Héctor Ricciardi, cantorazo. Héctor Ricciardi ponía música a la mañana de Pampianía. Se viene el encuentro de payadores en la ciudad de Dolores. Lo lleva adelante Manuel Gaboto, Susana Repeto. Y han puesto de nombre Roberto Parodi, encuentro de payadores Roberto Parodi. Esto será el viernes 31 de julio, si Dios quiere, a las 20 horas, en calle Mitre y 25 de mayo, ahí, en un lugar fantástico. Toda la suerte, Manuel. Para Manuel y, por supuesto, para toda la gente que anda por allí trabajando con todo, ¿eh? Un abrazo a la distancia. Mucha suerte para el encuentro de payadores, que ya se viene preparando con todo. ¿Qué dice acá Daniel? Daniel dice: buen día, Juan Antonio, y a la audiencia de Pampianía. Habitable. Daniel Habitable. Bueno, Daniel, querido, un abrazo a la distancia. Muy buenos días, ¿cómo estás, hermano? Gracias por estar en sintonía de la radio. Sí, Juancito, estuve escuchándote, dice Cacho Sofra, que anda por ahí en la mañana de Pampianía. Che, fresquita la mañana, ¿eh? Ventosa, por lo menos por acá, por el partido de la costa, por Mar del Tuyú. ¿Quién más anda por acá? Mirta Graciela Pérez dice: hola, buen día, Juan Antonio. Para vos y la audiencia, acá escuchándote. Saludos para Mirta. Muchas gracias por andar en sintonía de la radio. Les recordamos a todos los amigos que el 22 de agosto, si Dios quiere, vamos a estar cantando en el Club Belsarfi, en calle Córdoba, 143, 21 horas. Allá estaremos con Jorge Tortosa. Bueno, somos convocados por Jorge Tortosa, ¿eh? Jorgito, un abrazo a la distancia para vos y para toda tu gente. Allí estará Juan Carrial presentándonos, como siempre, y algún otro cantor. Siempre aparece algún cantor y lo hacemos cantar. Sí, señor. Te tenés que comunicar para reservar las entradas al 11 35 78 79 29. Esto va a ser el 22 de agosto, si Dios quiere, allí en el Gran Buenos Aires. A ver qué dice por acá, che, San Fernando, creo que le tengo que preguntar a Tortosa dónde es eso. Vos, Tito Collazo, sabés bien dónde está, claro. Que San Fernando es Tigre, ese. Yo me confundo. Bueno, decime dónde es ese club, dónde vamos a estar, en el Club Belsarfi. ¿Quién más anda acá? Buen día, saludos. Elsa saluda también. Elsa, buen día. Elsa dice: buen día, Juan. Espectacular. Hola, Juan, despertando, dice. Y escuchando el tangazo. Muy lindo, bueno. El tango que nos estaba entregando este querido amigo Ricardo, ¿no? Ernesto Alberto Cuello anda por ahí. Rosana Karina Duarte, muy buenos días. Ernesto Alberto Cuello dice: buen día para todos. ¿Cómo andás, hermano cantor entrerriano? Ahora vamos a buscar algo del entrerriano. Dice Martínez Juan Antonio, le tengo que poner acá, Estamos escuchando a los hermanos Juárez. Le voy a poner mientras tanto que esto es Martínez.

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0: Bueno, y estábamos compartiendo la música con los hermanos Juárez en la mañana de la radio. ¿Qué más? Te quiero recordar todo, ¿eh? Vamos recordando diferentes actividades este próximo domingo, si Dios quiere, con entrada libre y gratuita. El amigo Moya está preparando un encuentro gauchesco aquí en los pagos de San Clemente de Tuyú. Esto es este próximo domingo, entrada libre y gratuita en los costeros del Tuyú. Ahí están todos invitados para un día hermosísimo de cosas campera. Rosana Carolina Duarte dice: buen día, Juan Antonio. Saludo para todos, un abrazo a la distancia para vos y para toda tu gente. Rosana, ¿se durmió tu mami? Bueno, dice: buen día, Luis. Gracias, saludos, dice el Cacho Azofra. Rosana Caminador dice: bravo, los hermanos Juárez, que andan ahí en la mañana con nosotros. Te recordamos que Walter Pereda, Trabuco González y un montón de cantores que han grabado este disco vamos a estar presentes en los pagos de Dolores. Esto va a ser el 20 de agosto en el Teatro Uniones de Dolores. Bueno, vámonos más, vamos, vamos, vamos. Sí, señor. Están presentando toda la fiesta del Talar en General Madariaga. Qué lindo, che. 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
0: La fiesta del Talar. Allí estaremos el 30 y 1, si no me equivoco, ¿eh? En la fiesta del Talar en General Madariaga. La noche que va a estar Jorgito Suchelli. Qué lindo Jorge Suchelli, che. Ay, grande Jorge Suchelli, viejo y peludo. ¿Cómo andás, Jorgito? Anda por ahí. Va a estar Jorge Suchelli, va a estar los musiqueros entrerrianos. Estaremos nosotros y está Germán Montes. Qué lindo, che, una noche espectacular, que nos vamos a encontrar por ahí, Siempre el Talar nos hace encontrar. María Elvira Moris, muy buenos días en los pagos de Santo Domingo. Mirta Graciela Pérez dice: el club es en Martínez, Córdoba 143, mirá vos. Gracias, Mirta, por también decirnos bien, Ariel Alvarado dice: buen día, saludos para todos. Gracias, queridos amigos. A todos ustedes los invito, si están cerca de ahí, de Martínez, a que nos vayan a acompañar con Jorgito, con Jorge Tortosa, Nilda Gutiérrez, muy buenos días. Voy, voy, voy, voy, voy, voy. Con huella. No voy con huella, mirá. Vamos a escuchar a este hombre que hace tanto que no lo veo. Por ahí las redes sociales nos encuentro. Pero lo encontrábamos siempre allá por el gran programa de Oscar Lanús. Encanto el azul y blanco, la ciudad de La Plata. Allí nos encontrábamos con Attilio Pajetta. A ver, vamos a escuchar a Attilio Pajetta. Vamos.

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1: Qué lindo, che. Habíamos escuchado a Tilio Payeta. Y estamos hablando de la Fiesta Nacional del Gaucho en General Madariaga. Saludo para toda esa gente linda de la Fiesta Nacional del Gaucho en Madariaga para el mes de diciembre, que se viene con todo, realmente, ¿eh? Y están las entradas a la venta, la rifa entrada, con autos cero kilómetros, con un montón de cosas hermosas realmente, ¿eh? Así que bueno, ahí está. Todas las propuestas que se vienen preparando en diferentes lugares. ¿Cómo andás, Gustavo Bello? Abrazo, hermano querido. Hilda Gutiérrez dice, buen día, amigos. Contentos. Ganamos, dice. Sí. Claudio Díaz, buen día. Ariel Alvarado dice, buen día, cantor. Abrazo a Tito Collazo. Claudio Díaz dice, un tema de Germán Montes. Ahora buscamos, hermano, a Germán Montes. José Prense dice, buen día. ¿Cómo anda, querido José Prense, de allá, de Puerto Madryn, que anda escuchando la radio? Qué lindo, qué lindo. Tito Collazo dice, buen día, Eduardo Díaz. Abrazo grande para vos. Trabuco González dice, Ariel. Ariel, pará. Inédito Alvarado. Ariel Inédito Alvarado. Buen día, maestro Trabuco González. ¿Cómo le va? ¿Cómo anda usted? Ernesto Alberto Cuello dice, gracias por la difusión. A los la amistad y el cariño. Pero quiero, qué cosa bella, ¿no? Muy bien, muy bien. Me gusta mucho, che, ese chamamé. Me gusta mucho. Bueno. Vamos a escucharlo al tema completo, ¿eh? Lo vamos a escuchar y después vamos a ver si nos llama el amigo Noya y salimos un poquito al aire. Vamos, vamos, vamos, vamos, cante, querido amigo. Este tema hermoso es un entrerriano, Ernesto Alberto Cuello, es un entrerriano cantando este chamamé hermoso, mirá.

0: Bueno, vamos a bajar un poquito la música que estamos escuchando con Ernesto Alberto Cuello. Lo vamos a pinchar ahí, dijo mi amigo Trabuco González. Y lo vamos a pasar, sí señor. Estamos hablando con el amigo Moya. Muy buenos días, hermano, ¿cómo estás?
1: Buenos días, Juan Antonio. Buenos días para vos, para toda la audiencia. Qué placer, una vez más, estar compartiendo con vos una mañana y estar conversando. Buen día, ¿todo bien?
0: Bien, hermano, bien. Una mañana linda. ¿Cómo está en San Clemente?
1: La mañana linda, poco frío, una brisita corre media fresquita, pero no hace mucho frío, así que está lindo. Está saliendo el sol, así que está lindo.
0: Qué lindo. Manu, Moya, le decimos a la gente de la radio. Nosotros estamos saliendo por un montón de radios. Que Manu no solamente ha andado en los ruedos de jineteada y también en lo que tiene que ver con la animación de la jineteada, sino también con la música, vestido de gaucho, con la música tropical, que lo hace muy bien, con que ¿cómo se llama eso? Con dos este...
1: Con dos teclados, Juan. Sí, estamos ya hace 4 años sí. Laburando con el tema de la música, siempre abocado a lo que a uno le gusta, ¿no? Al tradicionalismo, a las cosas nuestras. Uh-huh. Así que, pero siempre apostando a todas estas cosas, ¿no es cierto?
0: Qué lindo. Bueno, Manu, querido, contale a la gente cómo se viene preparando para este fin de semana.
1: Bien, en este momento estamos acá en el campo, estamos con los muchachos que nos están dando una mano acá, estamos acomodando, vamos a cortar el pasto, vamos a ir acomodando un poco lo que es las instalaciones, que están acomodadas, están lindas, pero... Sí. Por ahí improvisando un poquito para que la gente esté a gusto. Así que nada, esperando el fin de semana que se llegue, invitando a la gente también a que vengan con entrada libre y gratuita. Así que nada, estamos esperando que el tiempo nos acompañe también. Tan lindo el fin de semana. Así que nada, contento, ansioso también para que llegue el domingo. Vivir un día de argentinidad, ¿no es cierto?
0: Bueno, hermano, un poco esto está festejando el 9 de julio, que me parece espectacular, de celeste y blanco, también con esto que estamos viviendo de Argentina, del fútbol, que nos une a todos, y bueno, me parece bárbaro. Y este es el primer encuentro que estás haciendo, organizando. Felicitaciones por eso, porque son muy joven y está buenísimo que haya en el Partido de la Costa y la región gente joven armando estos espectáculos, ¿no?
1: Sí, tal cual, Juan. Como bien decías vos, festejando lo que va a ser el 9 de julio, ¿no es cierto? Estas fechas patrias son importantes, hay que recordarlas, así que, ¿cómo es? Sí, agradecido también a la gente de los costeros del Tuyú que nos ha cedido el predio, es la primera fiesta que estoy realizando, que estoy organizando, con mucha alegría, ¿viste? Con mucha sí, pasión por las cosas nuestras, así que nada, agradecido también a la gente de los costeros del Tuyú que nos han cedido las instalaciones, y nada, vamos a esperar que llegue el domingo, vamos a estar dándole comienzo, Juan, con seguramente con el rastril, seguido de la prueba de rienda de chicos, queremos empezar alrededor de las 10:30 de la mañana, si el tiempo nos permite, porque por ahí la gente con frío les cuesta arrimarse, ¿no es cierto? Pero sí. Vamos a estar arrancando 10:30 de la mañana con el rastrí, vamos a seguir con la prueba rinde de chicos, ahí nomás pegadita la de mujeres, por ahí vamos a hacer un intervalo ya en horas del mediodía, y bueno, y vamos a darle comienzo a la tarde con la gran prueba rinda de veteranos, que bueno, la estábamos haciendo por invitación, con gente de mayores de 55, mayores de 60, con caballos no ganadores. Así que nada, más o menos esto es lo que se va a ir plasmando en lo que va a ser la fiesta. Después de la de veterano vamos a estar realizando la prueba de rienda de manso, de mansos libres, con los dentros, también por si acaso, por comentar, los dentros van a ser dentro de todo económico, esto es una fiesta para la familia, para que vengan a pasarla bien, para que vengan a disfrutar. El dentro de la prueba de rienda de chicos va a ser de 5.000 pesos, para que todos los chicos puedan venir a correr. Vamos a hacer una de... Hablando de chicos, ¿no es cierto?, de 10 años, menores de 10 años, por los chicos que son las primeras carreras que están corriendo, ¿viste?, por más que nada por esto, y después vamos a hacer una de chicos libres, de 11 años en adelante, hasta los 13. Uh-huh. Bueno, y después en hora de la tarde, ya te digo, la de manso, y vamos a estar dando, como los días son cortos, vamos a estar finalizando con la prueba, con el desafío de Gustavito Cabrera, que viene de Dolores, que va a correr en el cuatriciclo, con Faustino Alday, que viene de Conesa, que va a correr a caballo, y con Adriano Suárez, que es el local sanclementino que tenemos, que va a correr en moto.
0: Qué lindo espectáculo. Ese es un espectáculo muy bonito también. Aparte de todo lo que nos nombraste, son espectáculos muy lindos. Y este de la moto, el cuatriciclo y el caballo es muy seguido por la gente. Así que felicitaciones, sí, hermano.
1: Muchas gracias, Juan Antonio, muchas gracias. Más allá de todo eso, también son chicos jóvenes, son nenes, porque tienen 12 años cada uno. Sí. Así que eso es lo atractivo también y lo lindo, ¿no es cierto? Que son nenes que apuestan también a la tradición, este millero que viene atrás de uno, ¿no es cierto?
0: Claro.
1: Y bueno, que están diciéndole que sí a la fiesta y en este desafío, ¿no?
0: Felicitaciones, Manu Moya, querido hermano, y si hay gente que quiere poner un puesto o lo que sea, que te quiera como se quiera comunicar con vos, ¿cómo tiene que hacer?
1: Se pueden comunicar a través de cualquier red social, y si no me pueden contactar por mi número de teléfono, que es 2252-41-1587, por cualquier consulta me llama, así que nada, se comunican conmigo y les vamos a estar pasando información.
0: Gracias, Manu, querido. Un abrazo y mucha suerte para este domingo y suerte con la música también, ¿eh?
1: Muchísimas gracias, Juan. Gracias por el espacio de siempre. Como siempre te digo, gracias más allá de lo televisivo también, gracias a lo radial también. Así que nada, gracias por el espacio. Saludo a toda tu audiencia y bueno, un placer estar hablando una vez más con vos.
0: Gracias, hermano. Ahí estábamos charlando con Manu Moya en la mañana de la radio. Ahí estábamos contándole bien lo que va a pasar, si Dios quiere, este próximo domingo allí por los costeros del Tuyú. De la mano de Manu Moya, che, qué lindo, ¿eh? Felicitaciones, jovencito, y por supuesto, con ganas de hacer cosas, y que hay que acompañar como tiene que ser, hay que acompañar a todos estos chicos jóvenes que tienen muchas ganas de hacer cosas lindas por lo nuestro, sí señor. Echale una mano, como sea, hermano, al Manu Moya. Abrazo, hermano. Me quedaron un montón de mensajes que se han de haber borrado, checa, Germán Domínguez García, saludo, abrazo grande. Saludo, Trabuco González, para Dorita, que andaba por ahí. Bueno, buen día, Dorita. Los que no los nombro, si quieren, escriban de vuelta. Ariel Omar Castro dice: hola, buen miércoles, saludos para todos desde Damasio Vélez, Córdoba presente, como siempre. Juan Carlos Real, que nos va a estar presentando cuando vayamos a cantar el 22 de agosto, allá por los pagos de Martínez, si Dios quiere. Elsa, gracias. Ernesto Alberto Cuello. Bueno, ahí estábamos escuchando. Vamos de vuelta en el mismo lugar que lo habíamos dejado. Qué lindo, che. Había alguien Soler de apellido que saludaba hace un ratito. Le mando un abrazo a la distancia. Disculpe si no lo pude leer. Justo sacamos en el mismo teléfono. Sacamos al aire a Manu Moya. Y se me fue ese mensajito, ¿eh? Pero si estás ahí, repetí lo que lo leemos.

0: Ahí estábamos completando el tema musical, este hermoso chamamé que nos estaba interpretando este amigo Ernesto Alberto Cuello. Vamos a pegarle alguna tanda publicitaria, che, que nos apuran, vamos.
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3: Bueno, ahí estábamos cumpliendo con las tandas publicitarias. Sí, señor, qué lindo, che. Cuántas cosas. A ver qué dice por acá. José Prense dice: buen día, amigos de Pampianía. Saludos desde Puerto Madryn. Para todos, saludo para tu esposa, hermano, y espero que todo esté bien, como corresponde. Germán dice: saludos, Trabuco González, Ariel Alvarado. Bueno, ¿quién más anda por acá? Ernesto Alberto Cuello. Bueno, felicitaciones a Nora Nieto por acá también. Germán Domínguez García, muy pero muy buenos días. ¿Cómo andás, hermano? Un abrazo a la distancia. Dorita dice: buen día, Juan Antonio. Eduardo Díaz dice: feliz día, amigo. Bendiciones desde Bogotá, Colombia. Abrazo. Daniel Habitable dice: buen día, Juan Antonio. Saludos. Bueno. Algunos mensajes que por ahí no están, ¿eh? Marta Rodríguez, muy buenos días. ¿Quién más anda? A ver, che, me habían pedido Germán Montes también, ¿eh? Que lo estamos usando de cortina musical por acá. A ver, ¿qué me dice por acá? Daniel Bazán, cantautor, muy buenos días. ¿Cómo andás, hermano? Un abrazo a la distancia. Bueno, escuchamos a Germán Montes en la mañana de la radio. Vamos.

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0: Hermoso tema musical que nos estaba interpretando Germán Montes en la mañana de la radio. Che, a ver, el 15 de agosto, si Dios quiere, vamos a estar cantando en la ciudad de Madariaga. Allí estaremos en la pulpería La Cruz del Sur, junto a Alejandra Rodríguez, cantora de los Pagos Platense. Se le hará un reconocimiento, una entrega a don Oscar Baigorria. Saludos, querido Oscar Baigorria. Saludos, Daniel Carán. 21 horas en calle Mitre 65 en Madariaga. El 16 de agosto nos venimos acá. Acá cerquita nomás, ruta 11, kilómetro 340. Se llama La Nueva Herradura. Ahí vamos a estar al mediodía con Alejandra Rodríguez y las danzas. Sí, señor. 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Sí, señor. Quique Silva andaba por ahí. Hermano querido, un abrazo a la distancia, Quique Silva. 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Che, no me quiero olvidar de nada. A ver, esto ya lo dije. El encuentro de payadores de Manuel Gaboto se viene preparando con todo también para el 31 de agosto. Sí, a ver, 31 de julio, 20 horas en calle Mitre y 25 de mayo en la ciudad de Dolores, el encuentro de payadores. Ay, che, que lo tiró, Al galope la muerte. Bueno, Germán Domínguez García dice: Germán Montes, felicitaciones, excelente. Ernesto Alberto Cuello dice: pa, la amistad no hay distancia, dice. Qué grande, Ariel Alvarado, dice Luis Bevilacqua. Espectacular, querido amigo José Alberto Séparo, dice Tito Collazo.
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1: José Alberto Séparo, gracias, hermano. Dice por acá Ricardo Brati, dice: buen día, Juan Antonio. Esta noche Andrea, la voz de un ángel, estará presentándose en el bingo de Mar de Ajó. Jueves, bingo de Santa Teresita. Viernes, bingo de San Bernardo. Lléveme, chicos. Jorge Suchelli andará cantando. ¿En dónde? Por los pagos de Madariaga. Allí nos encontramos, che.

0: de miel.
1: El amigo Noya se olvidó decir que los puestos son todos gratis. Todos los que quieran arrimarse a la fiesta de este próximo domingo, festejando el 9 de julio en los costeros del Tuyú, el amigo Moya
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1: Tiene todo listo, todo preparado. Los puestos, sí, son todos gratis. Anda, poné un puesto de lo que vos quieras.

0: allá la noche del sábado, si Dios quiere, con Jorge Suchel y querido cantor de los pagos de General Madariaga.
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0: Sí, mayor de 65 años hasta las 01 horas, entras gratis. 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
0: El Mega Quinteto, Marito Romero, Grupo Trasnoche, una más, y Silvia de Dolores. Sábado 18 de julio, la previa del Día del Amigo en el Ranchito del Amor Santa Teresita. 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Ah, y si no te dejan ir, ¡escapate!
2: Oh, no.

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Los pampas con gestos fieros se levantaban molestos, mas yo sin ningún pretexto los encaraba a los guasos pa' que sepan por si acaso quién era el macho del puesto. Y a los gritos y cuerpeadas y el corbata agarroñando, al ratito iba rumbeando pa' el corral con la torada. Iban de cola parada delante de mi chiflido, cuando soltando un balido se paró un negro grandote, medio torciendo el cogote como en señal de ofendido. Sin darme tiempo ninguno a intentar un movimiento, se me vino como un viento a la panza del lobuno. Por lo tioco del vacuno me dio vuelta del topazo, y aunque fue fuerte el porrazo, zafamos porque el morocho de ser polango era mocho de no nos hace pedazo. El corbata echó un malevo, hizo aflojar al toribio, y aprovechando ese alivio monté a caballo de nuevo. Si pensás que no te llevo, le dije, le ras muy fiera, y aunque no es cosa campera por no dejarlo con hambre, corté un pedazo de alambre y lo anudé en la azotera. 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Yo te vi enseñar grandote, le iba gritando la risa, y en lo uno a rienda lisa le peinaba el costillar, porque era para recostar como cura para dar misa. 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

era el puesto del caminero, un tal don Fermín Mesías, y su señora atendía a un boliche muy campero, que estaba adentro del potrero retirado de la calle. Y aquí les dejo un detalle, si sería tradición...

partía un cordero al asador, que estaba, que era un primor, y vi que Antonio Carán lo saludó a Juan Bazán y a Fredes en el mostrador. También supo estar Daniel García y Pablo Mujica, Ismael Bríñoles, que le explica algo al Vasco Zubiarrain. También Velázquez Ismael y Velázquez el entrerriano. Beto Buidé, muy vaquiano para subirse al mostrador. Isaías Buchar, gran

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verano nos fuimos a recorrer los espineles y al ver nos refregamos las manos como unos 30 pescamos, Juan, especiales para el sartén. 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

Salud país, te habla el Pampa Cruz y bueno, siempre con estos versos, con estas inquietudes. Sebastián Elías, allá en La Voz del Sur, una radio, la 107.3, en Maquinchao, provincia de Río Negro, hizo conocer esta historia, que es muy, muy conmovedora. Y bueno, así que lo quería homenajear a un peón rural, al querido Perico. Se llama El gesto de un hijo gaucho y ojalá que les guste. A 10 leguas en Maquinchao, don Horacio en la estancia. Llegó el Atilio con ansias de poder ser conchavao. Mucho tiempo ha pasado que se presentó ese chico, ahora con 40 y pico y convertido en un hombre, el peón ha perdido el nombre. Lo conocen por Perico. Son 5.000 los lanares que tiene para custodiar. Tratar de hacerlos pastar en los mejores lugares. Custodiar a los jaguares que no maten los corderos. Y por ser hombre campero, que dé redonda la cuenta. Y al contar, sean 500. Entre vacas y terneros. Si hasta hubo división en los campos que él cuidaba. Con quién Perico quedaba era la preocupación. Se ha convertido en un peón que resalta sus valores y entre los esquiladores aún no ha encontrado la horma. Parece que se transforma cuando prende los motores, pero hoy paró de esquilar. Hora del churrasco, chico. Por la radio a Perico lo mandaron a llamar, que se debía llegar urgente a Maquinchao. Su madre se ha golpeado. Dio el mensajero rural. Y que está en el hospital, la cadera se ha estropeado. El silloso colorado cortó campo hasta el camino. En eso lo alza un vecino que lo llevó hasta el poblado. Al llegar desesperado le preguntó a la enfermera si era grave. Y quisiera me conteste la verdad. El golpe de su mamá fue fuerte en la cadera. Dejó dicho el doctor que la deben trasladar. Seguro hay que operar para aliviar su dolor. Y la noticia peor que recibía ese peón, con la desesperación de ser un hijo tan pobre, era no tener ni un cobre. Pa'l viaje, ni internación. Se le entró de gorra en mano, estaba dormida su mamá, y al costado de la cama ya le susurró el paisano: gracias a Dios estoy sano, así que pierda cuidado. Cuando el sol haya adentrado, saldremos al valle, viejita. Y muy prontito, sanita, volveremos a Maquinchao. Se fue a la radio local. Como en todo pueblo chico, es conocido Perico Bonachón y servicial. Todo el ámbito rural se movilizó ahí nomás. Los niños de aquí para allá llenaban las alcancías. De esa manera podría viajar junto a su mamá. La FM alborotada, el llamado del locutor y en un rato el director tenía la plata contada, que le fue al aire entregada con amor y sentimiento. Para aliviar el sufrimiento a la madre le avisó que la radio le juntó justo 13.500. Al darle gracias a Dios, así pudieron marcharse a Roca para operarse. Viajaron juntos los dos. Ella dice: hijito, sos lo más lindo de mi vida, y acaricia la curtida cara arisca de aquel peón. Y él se seca un lagrimión diciendo: vieja querida. Y ahí parece que termina la historia que cuento yo. La madre ya se operó en la ciudad rionegrina, pero nadie se imagina que a pesar de estar contento, entre tanto movimiento, cuando la vuelta pegó, la plata que le sobró son como 10.500. Baja del micro apurado, mal dormido, desprolijo, orgulloso que es un hijo que a su viejita ha ayudado. A la radio se ha llegado saludando atentamente y hablando pausadamente dice: mamá se operó y esta plata me sobró por si precisa un oyente. Y se fue de Maquinchao. El trabajo lo esperaba. Tranquilamente ensillaba su pingo colorado y escuchaba emocionado que en la radio 7 y pico mandan mensaje los chicos antes de ir a la escuela: que se componga la abuela.
y saludos a Perico.

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¿Cómo le va? Buen día, buen día. Bienvenidos a la mañana de la radio. Estamos aquí con Héctor Edgardo Chapeta en la mañana de AM 1420, la radio de General Conesa. Mi nombre es Pablo Román. ¿Cómo anduvo ayer con la emoción y el susto, no? ¿Qué manera? Somos sufridos los argentinos, ¿no? Somos de sufrir un poco. Si no entendemos la vida sin sufrimiento, ¿no? Ahí estamos. Sábado juega la selección argentina, ¿eh?

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Ahí estamos con la música de Rebusate de Mares. ¿Se acuerdan cuando los chicos todavía no estaban estudiando, no sé qué andaban haciendo? Y había esta posibilidad de juntarse a grabar, a tocar la guitarra. Estamos en vivo en la mañana de la radio. En un rato arrancamos para el dentista, así que ayer jugó Argentina, como decía, y bueno, ahora vamos el día sábado contra Suecia. Y jugar partido de esta índole que te hacen sufrir hasta el último momento habla de que así es el argentino. Si no hay sufrimiento, no sos argentino, ¿viste? Qué lindo partido. Y bueno, como siempre les digo, no se preocupen si pierdo o gana, porque la vida sigue. Yo he visto cosas, el sufrimiento de la gente, ¿no? Los videos virales de cada participación, de cada jugada, de cada gol, nada, increíble. Estamos en vivo. Hola Pablo, ¿me pasas un tema de la corte? Soy Jesse, dice. ¿Cómo andás, Jesse? Dale, ahí te pasamos algo de Grupo La Corte. Venimos mezcladito, ¿viste? Medio cumbiero, medio campero, lo que quieran, ¿eh? Ahí está, vamos a buscar algo de Grupo La Corte para Jessy, que nos venía pidiendo, ¿eh?

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5: La música del Indio García en la mañana de la radio. Estamos en vivo. Dale, acompáñate con nosotros. Vamos hasta las 12 del mediodía.

0: ¿Qué te pasa, Oscarcito? Ya hace unos cuantos días que te vengo observando. Te noto preocupado. Un poco triste. Como medio extraviado. Con los ojos brillosos, como que ha llorado. Vení. Vení, acércate. Contame qué ha pasado. Sí, tata. En verdad estoy muy triste. En la escuela los chicos solo hablan de jinete. Y dicen que son gauchos. Y se ríen de mí cuando les digo que ser jinete no es ser gaucho. Ellos no hablan de poner una tranquera, hacer la yerra, capar un yeguarizo, echar un pial, olear un avestruz, criar algún capón para hacer unos chorizos, o a campo abierto hacer un tiro el lazo, comer un buen asado, guitarrear en el fogón, madrugar con el canto de los gallos. ¡Pah! Pa, hijo, vos sí que me saliste gaucho. El domingo invítalo. Traelo a esos muchachos. Y así fue. El gurí los trajo para el campo. Le dio una lesión que en el colegio a ellos no le han dado. Y se fueron contentos y Oscarcito feliz. Porque ahora en el recreo se juntan en el patio. Hablar de camperiada. Ya no mencionan tanto a aquel jinete, porque ahora Oscarcito es su maestro, ya que gracias a la lesión que él le ha dado, ahora no se ríen, al contrario, le piden a Oscarcito que lo ayuden, porque ellos también quieren ser gaucho.
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1: Thank you.

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0: En un potrerito chico del campo de los Videlas, fue que al pasar para la escuela lo vi asomando el hocico. Por algo que no me explico, allí me quedé parado, contemplando emocionado en un silencio profundo, para verlo venir al mundo igual que un pollo mojado. La madre era una rosilla que al verla el patrón preñada, la apartó de las manadas cuando vendió las tropillas. Y por esas maravillas que Dios al mundo le ha dado, nació un morito tiznao que sin temor a golpearse, al rato quería pararse tanteando como un mamao. A la semana ya andaba retozando en el potrero, o corriendo algún ternero que curioso lo miraba. Y al verme que yo pasaba cada mañana temprano, solía esperarme vaquiano y al verme yo sin testigo, como si fuera mi amigo le decía adiós con la mano. Pero quiso el romerillo cobrarle la yegua al cuero, y solito en el potrero un día quedó el potrillo. Se le fue apagando el brillo de su pelaje gauchón, y chaplinudo y panzón se fue criando como pudo, entre liebres y peludos y algún polango mamón. Así 3 años pasaron, medio atrás quedó mi infancia, y pa' pionar en la estancia los Videlas me tomaron. Mis quehaceres me llevaron hasta aquel potrero un día, donde el morito lucía su condición de orejano, sin que jamás una mano lo haya tocado todavía. Ni bien peché la tranquera, hizo sonar las narices, mal llevado como quien dice buscando echarse pa' fuera. Tenía una crin entera como el pastizal del llano, y al ver que su instinto indiano de mi presencia recela, como cuando iba a la escuela lo saludé con la mano. Pa' mí que aquella señal fue una luz en su memoria, y sirvió pa' que esta historia...
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Buenas y santas, gente linda. ¿Cómo le va, paisano, paisana? El gusto enorme de encontrarnos hoy día miércoles 8 de julio aquí por el dial y el programa Acortando Distancia de Gustavo Abello, quien les habla, quien los saluda y los acompaña de este lugar, dándoles la bienvenida a Enzo Carmona, el lugar de nuestro amigo, colega y compañero payador de Maipú, Gustavo Abello. Como siempre, un gusto. Ayer nos hemos estado por... Bueno, ya lo saben, habíamos avisado el lunes que no estaríamos por el programa, el partido que se jugó a las 13 horas ayer. Que bueno, hoy estaremos, si Dios quiere, hasta las 2 de la tarde, porque hay otro compromiso aquí en la 100.9, donde estamos haciendo el programa, FM Santa Rosa desde Batán, de César Salgado. Estamos saliendo retransmitido y recibiendo la señal AM1420 Radio Conesa. Y tantos lugares, ¿no?, que tenemos la oportunidad de llegar a través de la provincia de Buenos Aires, de la Patagonia, del Chaco, de varios departamentos de la República Oriental del Uruguay. Para aquellos que quieran dejar su mensaje y comunicarse con nosotros, lo pueden hacer al 223-6351-392. Vamos a estar hasta las 2 de la tarde hoy. Mañana, día jueves, y el día viernes, normal, de 12 a 15 horas, con Acortando Distancia, que les recordamos, Gustavo viene recuperándose lentamente, pero no deja de ser una recuperación, así que bueno, eso es lo importante, eso es lo más importante. Ya son las 12 y 16, nos vamos a ir acomodando. Yo ando bastante culeco con la garganta, voy de mal en peor, pero bueno, con los té de jengibre, me traje el té hoy para acá, para la radio. Ya desde el lunes, que venía medio para atrás, se ve que tomó un poco de frío en el fin de semana. Pero bueno, preparándonos, porque mañana tengo que cantar en Mar del Plata. Ya tenemos todo preparado, todo listo. Mañana por la noche, así que todavía tenemos más de un día de diferencia, lo que va a ser a orillas del mar, ahí en la picada del puerto Mar del Plata. Le volvemos a mencionar el número de teléfono a aquellos que se quieran sumar al programa, quieran dejarnos su mensaje. Es el 223-6351-392. Ese mismo, nos dejan algún audio, un escrito, y lo vamos a estar pasando con mucho gusto. Un día espectacular, un día soleado. Contento el día que ganó Argentina. Déjate joder, hermano, lo que hemos sufrido. Pero después iré a hablar un poquito de eso, más allá de las cuestiones futbolísticas. El ejemplo que nos puede llegar a dar lo que sucedió ayer fue algo tremendo, ¿no? Los futboleros lo irán a entender, y los que no son futboleros también, porque dejaron un mensaje muy lindo además. Bueno, son las 12 y 17 y nos vamos acomodando. Yo me voy a ir a buscar el vallito, que ayer no lo dejamos tranquilo, y vamos a escuchar a Juan Carlos Cupaiolo en este tema del Moncho Gallardo, que se llama Un Amor Que No Fue. Tremendo. Así comenzamos Acortando Distancia, y despacito nomás nos vamos a empezar a galopar y a recorrer junto a ustedes los caminos de Acortando Distancia. Vamos con esto, Juan Carlos Cupaiolo, en el recuerdo desde siempre. Este gran cantor que se fue a los campos del cielo, pero que nos sigue acompañando.

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días, campero, buen día. ¿Todo tranquilo? Sí, hoy no hay lado, chico. Bueno, ahora pasa un temita de Saúl Guanchul. 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
1: Bueno amigos, hay algunos mensajes que les comentamos ahí, les pasamos. De amigos que se van sumando, por ahí Fernando Galeard, de Chascomú, Ando Culeco, Che de la Granta, Juan González, como siempre, camionero, algo de Sahuanchu. Creo que salió medio bajo el audio por ahí. Pero bueno, lo tenemos que pasar acá de donde estoy hablando yo nomás. Porque bueno, el operador soy yo, lamentablemente esa es la noticia. Acá en mi programa, en el programa desde aquí, desde la radio, el programa es de Gustavo Bello. Pero la operación la hago yo desde acá. Me está sacando ahí Edgardo, que le mandamos un saludo grande, por Radio Conesa, que es el operador. Y nosotros de acá hacemos cualquier despelote. Pero bueno, la venimos camorreando, la venimos peleando lindo. Los amigos que se siguen sumando, Ahí Sebastián de Balcarce también nos dejaba un audio, que ya lo vamos a pasar también. Por acá lo tenemos a Lolo, que siempre nos acompaña. A ver qué nos pone. Lo vi que por ahí andaba, ¿eh? Acá está, Daniel Lolo. Daniel Ololo, así lo tengo agendado. Bueno. Ayer le dimos al trabajo, hoy pasa algún tema de Alberto Danza, abrazo, dice, buenas tardes, dice Daniel Lolo, mandamos un saludo grande, acá me manda una foto, unos rollos, atrás un carretón, atrás una camioneta, una Ranger por ahí, se ven unos toros por ahí, veo menos que un gatito dos días, yo espero bien, ahí está, le mandamos un saludo grande al amigo ahí. Compañero de Ita Pereira, que le mandamos un saludo grande a los dos y mañana nos vemos, no se me van a olvidar, mira, tengo la lapicera en la mano para anotar los que vayan pidiendo entrada para mañana, los que vayan confirmando, mañana 20-30 horas en Mar del Plata, los espero a todos, no se me olviden, tenemos sorpresa, tenemos una noche espectacular, un espectáculo. Acá dice buenas tardes Juan Carlos Miranda, pasate tu tema, dice ese que le pegó el amor, dice, no sé cómo se llama, que tengas un lindo día, un buen programa. ¿Cuál será, che? Está bien, ando enamorado, andá a saber cuál será. Ya lo vamos a pasar algo de lo nuestro romántico, así como no. Andan todos enamorados, che, que eso es lindo. Buen día, soy Mariela Ramírez, dice, me pasás de tal palo, tal astilla, para mi hijo Santino Ramírez. Y para mi papá Guillermo Ramírez y mi mamá Natalia Burgos. Saludos ahí para Mariela Ramírez que nos acompaña. Ahí por WhatsApp, aquellos que quieran hacerlo, lo pueden hacer a través del 223-6351-392. Estamos preparando todo para mañana y también para el sábado 18 de julio. Porque estamos en la pulpería de Daniel Carán en Madariaga. Los esperamos a todos ustedes para volver en Guitarras 2026. El regreso al escenario de nuestro amigo compañero Gustavo Bello. Imperdible, realmente. Así que los esperamos a todos porque va a ser un gusto enorme poder encontrar a toda la familia reunida ahí en Madariaga, en la pulpería La Cruz del Sur, el próximo sábado 18 de julio. Ya estamos no muy lejos, a 10 días de esta fecha y me gustaría encontrarlos a todos, por supuesto, para compartir una linda ocasión, una linda noche ahí en la pulpería de Daniel Carán en Madariaga. Ahí estaremos, si Dios quiere, junto a Gustavo Bello, que vamos a tener, si no es mañana, es pasado, una comunicación con él. Vamos a ver cómo se da la cuestión, cómo se da la cosa para poder estar ahí en comunicación para comentarles sobre la invitación que tenemos el 18 de julio. Que lo parió, che, ando con la garganta. No sé cómo voy a. Mañana voy a tener que dar unas cuantas muestras, como dijo Bello. Voy a tener que hacer unas cuantas muestras porque no estoy en las mejores condiciones, en realidad. Pero bueno, quería estar también acompañando por acá y lo debo hacer. Fernando Rolón, me pidieron un tema, vamos a ver si lo encontramos, y dicho sea de paso, le aprovecho a compartir este tema. En este tema, que no lo encuentro por acá, pero que sí te puedo llegar a decir que el 25 de julio los esperamos ahí en los Pagos de Chascomús, en el Teatro Brazola, donde se realiza este gran encuentro de payadores de la mano de Fernando Rolón, en el cual vamos a tener el gusto enorme de poder estar por primera vez ahí en el Teatro Brazola de Chascomús, y primera vez en el Pago, por primera vez en el Pago, y eso va a ser un gustazo. Acá lo tenemos, lo encontramos al tema, y con esto le hacemos la invitación, el convite a toda la paisanada que se llegue el 25 de julio al Teatro Brazola de la ciudad de Chascomús. Ahí vamos a estar, va a ser un gustazo enorme. Vamos a de a poquito ir entrando en todo lo que se viene y nombrarle de pasada, antes de ir a este tema, que se vende un camión volcador Chevrolet modelo 72 funcionando en estado general 7 puntos. Para trabajar funciona todo, volcadora de brazos, motor original, freno de aire, cubierta, buenas para trabajar. Vendo o permuto por auto o camioneta de mi interés. Comunicate al 22 68 67 35 30 con Gustavo Abello, que bueno, vende este camión volcador Chevrolet modelo 72, para trabajo está espectacular, lo vi en una foto por ahí también, así que ya lo sabes, aquel que quiera nos consulta, ningún tipo de problema, para eso estamos. Además, comentarte esto que es muy importante, porque si bien falta mucho tiempo para el 5 y 6 de septiembre, la fiesta de los rienderos en Chascomús, la probada de potros arranca prontito nomás, el sábado 18 de julio en Fortín Chascomús, Las Flores, Madariaga, el domingo 19 de julio en Ayacucho, Pipinas, Dolores, Castelli, Poblet, San Cayetano y Olidén, lunes 20 de julio Lezama, Pila, Casalín, Libres y Brigones, Jepener y Altamirano, Lomas Verdes, Loma Verde y Echeverry. Esto va a ser el lunes 20 de julio. El martes 21 de julio, Ranchos, Bonemén, Belgrano, Del Carril y Saladillo. Miércoles 22 de julio, Roque Pérez y Lobos. El jueves 23 de julio, Cañuelas y Monte. Comunicate a estos números de contacto, que son: uno es Mariano Ferreira, 2241-45-62-87. También lo puedes hacer con Ulises Muguerza al 2241-46-26-43. Miguel Fonseca, teléfono 2241-68-28-60. Enrique Alfonsín, 2241-68-54-20. Y con Pedro Montero al 2241-58-41-52. Recorrido de la probada de potros del sábado 18 de julio comienza hasta el jueves 23 de julio para la fiesta de los rienderos de Chascomús, a realizarse 5 y 6 de septiembre. Se viene la fiesta de las escuelas rurales, no se olviden, el 1 de agosto una gran previa, una gran bailanta. Prepare las alpargatas, porque va a ser tremendo. Y a partir del 6 de agosto hasta el 9, la gran fiesta de las escuelas rurales con jineteada, prueba de rienda, una entrada rifa tremenda, bailanta, cantores, de todo, bien completa como siempre, pialada, una cosa más completa que una hamburguesa con zanahoria, decía el Pipo Suárez, que por ahí debe andar el Pipo Suárez, como siempre acompañando, que mañana se va para Gobernador Castro, se va a jinetear, jinete el Pipo ahora, muy buen jinete, y va a andar allá por el lado de San Pedro. Conozco esa zona también, hemos tenido la oportunidad de andar de la mano de los hermanos González también, en el campo jineteada de los hermanos González, hemos estado por ahí, en San Pedro. Así que desearle lo mejor al Pipo, que capaz que está escuchando él o Pablito Suárez, alguno de la peregrina, seguro siempre hay perdido al otro lado. Así que bueno, le mandamos un saludo grande y desearle suerte, las mejores, en la jineteada que va a ser mañana, creo que ahí en Gobernador Castro. Nosotros vamos a estar en la picada del puerto, en Mar del Plata, mañana cantando. vaya confirmando los que no tienen su entrada todavía. Por ahí está Esteban Pérez. Hola Enzo, querido, ¿cómo estás? Te pido para escuchar del Vikingo Correa, Permiso para bailar. ¡Ah, loco viejo nomás! Anda con ganas de bailar, Esteban Pérez.
0: Quiero parió. Mañana, Esteban, te espero, ¿eh?
1: Te espero con la familia, ahí en... Si Dios quiere, en la picada del puerto. Bueno, vamos a ir con este tema que me pidieron. Por ahí, Fernando Galear, de Chascomús, nos pidió este tema del... Nuestro colega, amigo, payador y de radio, Fernando Rolón, La Tapera. Y después nos vamos a la primer tanda publicitaria. Quédese nomás del otro lado porque le vamos a dar hasta las 2 de la tarde hoy con Acortando Distancia.
0: Número de contacto, les repito antes de ir al tema, es el 223-6351-392.
1: Al regreso tenemos muchas cosas más para contarles, para comentarles, así que seguimos compartiendo y recorriendo, acortando distancia, lo hacemos juntos de esta manera.

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Muy bien, amigos, seguimos recorriendo los potreros de Acortando Distancias por AM1420 Radio Conesa, desde la 100.9 FM Santa Rosa, desde Batán y por tantos lugares donde te comento que estoy ahora en... 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Mañana quiero comunicarles esto. Mañana no vamos a estar en el programa porque sabemos que en Radio Conesa, con el tema del feriado, no hay actividad. Así que bueno, el viernes nos vamos a encontrar recién. El viernes nos encontramos. Así que bueno, tenemos un montón de cosas para decirles y nos queda no mucho tiempo. Tenemos que ir de vuelta después a la tanda. Vamos a intentar. Por ahí le mando un saludo grande a Rubén Pagano de Belgrano, que nos estaba saludando hoy temprano nomás. Mensajes que por ahí me han quedado y que por ahí me han llegado ahora alguno. Antonio Solís, Tachuela, más conocido acá de Batán. Por ahí me hace llegar un mensaje también, un saludo, que nos pedía un tema del Pampa Larralde. No creo que lo podamos pasar hoy por el tiempo, pero el viernes seguramente, el viernes sí. El viernes vamos a estar de 12 a 15, como siempre. Hoy tenemos que estar un poquito a más acortado el programa. Y les voy comentando, mañana nos vemos en Mar del Plata. 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Así que vos que estás del otro lado, no esperes mucho más, porque bueno, como siempre digo, las ocasiones, las oportunidades son una y hay que tratar de, cuando uno puede estar, porque a veces uno por una cosa u otra va postergando las salidas con la familia, con los amigos, bueno.

mañana es una linda ocasión para compartir en familia y por la noche, donde vamos a estar cerrando el Día de la Independencia. Mañana el Día de la Independencia, nuestra querida patria. Después vamos a ver si encontramos algo de Liliana Salvat, que escribió algo muy lindo para la independencia. Bueno, este domingo en Batán hay una gran peña solidaria, Todos por Antonia. Esto para que lo sepan también, que es muy importante. Todos por Antonia, ahí en el Club Juventud Unida de Batán. Acompañemos todos a esta pequeña que, bueno, sufre lamentablemente de una enfermedad muy complicada. Y que son una familia humilde y estaría muy bueno que toda la comunidad batanense pueda estar ahí acompañándola. A ella, a su familia, a Pablo Vasconcelo, quien se ha echado al hombro este evento, y bueno, me parece perfecto. Le mandamos un saludo grande y deseamos todo lo mejor, ¿eh? Nosotros no podemos estar, pero sí nuestro deber comunicarlo. Vamos a estar en Viboratá, en el polideportivo. También le invitamos a la gente del otro lado, que es completamente distinto esto. Vamos a estar ahí en Viboratá, para toda esa región, cantándoles junto a Juan José Martínez, Cristian Faría en el baile, agrupaciones de danza. Bueno, va a ser una jornada plena de argentinidad. A partir de las 11, 12 del mediodía nos vemos en el polideportivo de Viboratá. Bien, el 18 de julio Madariaga se viste de fiesta, donde vamos a estar en la pulpería de Daniel Carán. A partir de las 20:30 horas, Volver en Guitarras 2026, Enzo Carmona, Gustavo Abello, los esperamos por ahí. Madariaga, no se me olvide, no se me vaya a olvidar, anótelo. 18 de julio, Madariaga. Bueno, el 25 de julio, como le comentamos, en el Teatro Brazola de Chascomús, encuentro de payadores de Fernando Rolón. No se olviden de conseguir su entrada, de pedir su entrada, mejor dicho. Bueno, esto también te lo tengo que comentar. 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El abrazo para ellos, que no me ha dicho nada Ricardo, pero creo que van a estar mañana, si no me equivoco. Mañana nos vamos a encontrar por ahí en la picada del puerto, ahí en Luro, casi la costa. Así que le dejo el abrazo a Ricardo Menéndez, que puede ser que esté del otro lado. Igual le vamos a llegar el mensaje a través de un audio acá de WhatsApp. Y bueno, invitarlo mañana, no se olvide, Ricardo, vaya con lo que quiera, ahí vamos a estar compartiendo una linda noche en la picada del puerto. Un abrazo grande para los amigos de Gulf del Oeste en Mar del Plata. Bueno, son las 13 y 11. Vamos a ver qué más tenemos para comentarles. Así no se me quedan las cosas atrás. Vamos por arriba. La marcha, bueno, Agrupación Criolla, Marcha de la Amistad, el 23 de agosto en Verónica. Tiene una gran prueba de riendas, de potros y de manso. Con la de potros puede clasificar al talar, a las flores y a los rienderos Chascomús. En la de manso, clasificación para el talar y las flores. Hay prueba de rienda para menores también.
todas las categorías con gateras eléctricas, 8 tambores a 7 metros. 23 de agosto, agrupación criolla Marcha de la Amistad, los espera en Verónica con una gran prueba de rienda. Le mandamos un saludo grande a la gente de esa región, de Verónica, a todos los rienderos que se preparan para distintas fiestas, ¿no? Qué lindo, realmente, porque bueno, también tienen la fiesta del tamborcito, que es a realizarse 24 y 25 de octubre en Chascomús, de la mano de Enrique Alfonsín, varias motos 0 kilómetro y un auto 0 kilómetro. Vamos con esto, Saúl Huenchul nos pedían por ahí, Pico Chato.

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0: Escuchábamos a Saúl Huenchul de Pico Chato, Pico Chato se llama esta milonga que nos pedía Juan González, por ahí algo de Saúl Huenchul. Bueno, teníamos este tema, una milonga que me gusta mucho, habla del ñandú, que es ñandú, no avestruz, porque muchos le dicen avestruz por la inercia, no es cierto, pero es ñandú. El avestruz es el africano, sería, son esas grandísimas, son mucho más grandes que los de acá. Así que bueno, son las 13:17 y hoy no nos queda mucho tiempo porque estamos hasta las 2, tenemos que largar una nueva tanda. Pero sí, por ahí en el principio del programa hablaba un poco de lo del que fue el partido de ayer. Y qué quilombo también con el tema de las fiestas, porque ahora este 11, muchos estaban con, bueno, hasta los 78 minutos iba perdiendo 2-0, los que organizaban fiestas el sábado estaban que la hacían, porque supuestamente no pasaba Argentina ahí en 15 minutos,
1: 3 goles, una cosa de loco.
0: A lo que voy, que muchos por ahí no son futboleros y a lo mejor no les interesa el fútbol, pero sí han dado una linda, un lindo ejemplo, una linda lección. Hoy a la mañana me hacía una nota Jonathan Trussell de La Matera, programa de Miramar, y hablamos de esto. Qué lindo mensaje que ha dado la selección argentina con no rendirse nunca, ¿no? A pesar de las adversidades, de ir perdiendo, vamos a poner en ejemplo para un futbolista un mundial en octavo de final, siendo que salió campeón del mundo, es muy importante no quedar afuera. Como que pide seguir un poco más, un equipo que se espera mucho más, ¿no? Y todo lo que estaba en juego y no se desmoralizaron, siguieron adelante. Y yo creo que todas las personas tienen que hacer lo mismo, deberían hacer lo mismo ante todas las irregularidades o problemas que puedan tener en la vida, que todos los tenemos los problemas, pero son todos arreglables, todos se arreglan los problemas. Entonces bueno, nos han dado una tarde para el infarto, pero bueno, de una manera u otra, feliz, contento y esperando el sábado en cuarto de final contra Suiza, que va a ser tremendo también. Pero bueno, desearlo mejor a nuestros jugadores, a nuestra selección, a nuestra bandera argentina, que si bien repito, lo mismo, si bien a muchos no le interesa lo que es el fútbol, yo creo que, y de mi generación, la única vez que vi unida a la gente fue por la selección. Entonces yo creo que va más allá de lo que es el fútbol o el no fútbol. Es una pasión, una unión que une a la gente y que bueno, nos abraza a todos juntos, ¿no? Pero bueno, vamos a seguir hinchando y repitan las cábalas. No se olviden de repetir las cábalas, porque a donde dejan de hacer las cábalas, sonamos. Ayer estuvimos jugando al truco ahí con los amigos. Fue el cumpleaños de Damián Gloria, de Carlito Schumacher, que le mandamos un saludo grande a los dos. Otro amigo que se está recuperando también, ahí está en su casa. Le dejamos el abrazo a Carlitos. Y ya pronto nos vamos a encontrar, si Dios quiere. Bueno, Esteban Pérez por ahí nos había pedido un tema, que vamos a ver si lo encontramos y lo podemos pasar. Algo medio movidón, por lo que yo vi acá. Vamos a ver si lo podemos pasar, porque tenemos la tanda primero. No vamos a llegar con el tiempo. Y algunos, si me queda colgado, sepan entender, porque estamos medio ajustados. Sábado 18 de julio arranca la probada de potros, la recorrida, la probada de potros para la fiesta de los rienderos Chascomús. No se olviden, sábado 18 de julio hasta el 23 de julio. El sábado 18, Fortín Chascomús, Las Flores, Madariaga. Domingo 19, Ayacucho, Pipinas, Dolores, Castelli, Poblet, San Cayetano, Olidén. 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Y por último, Pedro Montero, 22-41-58-41-52. Recorrida de la probada de potros desde el sábado 18 de julio hasta el jueves 23 de julio para la fiesta de los rienderos Chascomús, a realizarse el 5 y 6 de septiembre en Fortín Chascomús. No se olvide que el 9 de agosto está el gran festival La Solidaria de Héctor Segovia en el Rugir de los Bombos. Ya le vamos a ir ampliando toda la información los próximos días sobre este gran festival que llega a la ciudad de Mar del Plata, en el cual van a estar llegando un montón de cantores a nivel nacional. Bueno, va a estar Sonia Vega, Germán Montes, Carlos Ramón Fernández, chacarero cantor. Bueno, un montón de artistas. Nosotros vamos a estar también ahí acompañando. Entrada libre y gratuita. Se colabora con un alimento no perecedero para la ONG Por Amor a los Niños. Esto va a ser el domingo 9 de agosto. Por más que llueva, se va a hacer igual, porque es un lugar techado, como lo es el Rugir de los Bombos, en el Camino Viejo a Miramar, a la altura del ex Monte Terrabuzzi. Ahí los esperamos a todos con este gran festival, a festejar los 10 años de Caminos de Tradición, programa de Héctor Segovia, que se emite en la señal de Argentinísima Satelital, programa televisivo, los días viernes a las 20 horas y los días sábados a las 13 horas por canal 525 de Flow Televisión y canal Somos también, para toda la provincia de Buenos Aires. Esto va a ser, como les dije, el 9 de agosto a partir de las 10 de la mañana. Ya va a estar el escenario ahí plantados los cantores, conjunto de chamamé, de cumbia, de todo, a ver, agrupaciones de danza, gran servicio de cantina, artesanos, aquellos que se quieran por ahí sumar con las pinchas, con un puesto, un emprendimiento, lo que fuera, nos mandan un mensajito al 223-63-51392. Este gran festival que llega a la ciudad de Mar del Plata, en este gran lugar como lo es el Rugir de los Bombos, La Solidaria llega para plantarse el 9 de agosto, domingo 9 de agosto, en Mar del Plata. Ahí estaremos, ya le vamos a ir intensificando la fiesta que, bueno, justamente le nombraba recién, el Festival La Solidaria. A medida que pasen los días, vamos a ir compartiendo en el Facebook, en el Instagram, en el WhatsApp. Ya se pueden sumar a La Solidaria, que está en las redes sociales por ahí disponible, ellos que se quieran sumar, para ver toda la información de todo lo que se vaya subiendo, ¿no? Hay una rifa, esto también quería comentarles, muy importante. Hay una rifa que bueno, obviamente para solventar gastos, que son muchísimos, está disponible. Nos pueden dejar un mensajito para adquirir su número, que sale 10.000 pesos. Con esto nos dan una ayuda bárbara. Hay premios de todo tipo, hay heladera, cocina, televisor, tenés microondas, freidora, pavas eléctricas, 400.000 pesos en órdenes de compra, de todo hay. Así que ya se le envió a todo el país, a toda la provincia, donde fuera. No hay problema por eso. Se hace el número, se reserva por transferencia, se sortea, se va sorteando por quiniela de la provincia nocturna todos los días, los 30 de cada mes. El último va a ser el último sorteo el 8 de agosto, para que lo tengan presente. Así que bueno, no, tenemos este 30, que eran los de la orden de compra, que no salieron en ninguno de los días anteriores, entonces se acumularon 400.000 pesos. Que se va a sortear el 30 de abril. Después todo lo otro se sortea el 8 de agosto. Ahí está, la información era así. Veo que me pierdo, ¿viste? Bueno, vamos a ir una tanda, porque si no, no vamos a llegar. Vamos una tanda, la última, porque estamos hasta las 2. Y bueno, nos quedamos hasta el final nomás, con Acortando Distancias.

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Bueno, amigos, hemos llegado al final. Nos tenemos que marchar. Hoy hacemos un tiempito menos. Ya están los compañeros aquí en la radio para arrancar el otro programa. Desde la 100.9 FM Santa Rosa, de César Salgado en Batán, quien les habla, Enzo Carmona, conduciendo a Cortando Distancia, programa del payador, nuestro querido amigo Gustavo Abello, que bueno, seguramente veremos si el viernes, en lo posible, poder conectarnos una charla con él. Y el viernes sí, mañana no, porque es feriado, no está en actividad la radio. Y bueno, nos encontraremos el viernes a partir de las 12 del mediodía, de 12 a 15 horas, el programa completo, contándoles seguramente lo de mañana. No se olviden, mañana estamos en Mar del Plata, en la Picada del Puerto. Los esperamos a todos para vivir una noche inolvidable. Las entradas las pueden conseguir a través de las redes sociales de quienes hablan en su Carmona. Sumarse por ahí, nos mandan un mensajito y le estamos guardando su lugar. O al 223-63-51392. Mañana nos vemos para cerrar el día de la independencia de nuestra querida patria argentina, ahí en la Picada del Puerto, a orillas del mar, se llama este espectáculo. Ahí los esperamos a todos. Los despedimos y los invitamos a que formemos parte de esta recorrida imaginaria el próximo viernes de 12 a 15 horas. Nos vamos con este tema que nos pidieron por ahí Sebastián de Balcarce, para toda la gente de Balcarce. Mentiras de verdad, se llama, de Carlos Marchesini. Y con esto le digo hasta el viernes. Como siempre les digo, gracias por esta emoción. Voy a seguir mi camino y le agradezco al destino por este orgullo mayor de ser tambero y cantor de nuestro suelo argentino.

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0: tal, amigas y amigos? Tengan todos ustedes muy, pero muy buenas tardes. Qué gusto grande saludarlos. Miércoles 8 de julio. Vamos a dar comienzo a este programa que hemos llamado De los Montes del Tordillo, que va de lunes a viernes de 17 a 19.30. Salimos por
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0: FM Bajo Estilo 104.1 en el dial sus estudios Conti 585 Ciudad de Dolores.
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0: También estamos saliendo por la radio más campera que tiene la provincia de Buenos Aires, AM 1420 Génesis 2000, la radio de General Conesa. Sus estudios Dorrego 292 en General Conesa, partido de Tordillo, donde Héctor Edgardo Chiapeta, el Gato Verde, nos toma la señal, la distribuye para más de media provincia de Buenos Aires.

0: para comunicarte con nuestro programa Los Montes del Tordillo. ¿Cómo hace el ñato Marrero? ¿Cómo hace el amigo Andrés Daley de los pagos de pila? Dos, dos, cuatro, cinco, 50, 23, 17.
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0: 2, 2, 4, 5, 50, 23, 17.

0: la apertura musical de nuestro programa hoy.
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0: el japonés, esto, Raúl Velázquez. Lo pide el amigo.
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0: Gato Marrero, ¿cómo no?
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0: Esta historia, como lo he dicho ya un par de veces.
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0: Un poco imaginación de Héctor Raúl Velázquez, pero los personajes vivieron en el Monte del Tordillo. Así que, por culpa de la inundación. Así damos comienzo a esta tarde de miércoles, desde los Montes del Tordillo.

0: En la apertura musical de nuestro programa hoy,
1: una compañía diaria.
0: Héctor Raúl Velázquez es japonés.
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0: Por culpa de la inundación.
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0: En ese año 80, Ñato andaría ya por paraje el 80, seguramente, y debe haber
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0: sufrido.
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0: Los embates de la creciente del 80. Estimo yo, calculo.
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0: Un saludo grande para dos amigos que.
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0: El Beto, bravo, el Beto de. Este es

0: escuche,
1: cosas de la mañana. Bueno, saludo para los amigos que están cocinando. Un saludo grande. No sé qué habrá esta noche. No sé qué tendrán esta noche.
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0: Dale, yo acá, dice, como toda. Como cada tarde, dice, pasame a Agustina por Carlos Ramón Fernández. Este es el Dani González de Cecilia, claro que yo tengo distinto Dani González. No, es uno solo, no sé por qué me confundí. Daniel Fernández son los que son complicados.
1: Una compañía diaria.
0: Uno es el de la Tina y el otro el de la.
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0: Y la Tenaza Mimosa.
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0: Pero cómo no, para Daniel González. Pasión por hincha de Racing.
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0: Le vamos a dedicar.
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0: El tema Agustina por. Carlos Ramón Fernández. En un ratito nada más.
1: 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Pa' que se escuche. Allá lo le.
0: Saludo para Juan Pedro Villalba. A ver qué dice.

0: Cometa, el gurí, el Cometa, ¿cómo no? Vamos, no vamos a poder. Juan Pedro Villalba. Un saludo para Juan Pedrito. Para Miguel Rondón.
1: No se olviden que el 16 de agosto. Sí, el 16 de agosto festejamos el Día del Niño. En general con ese. Y aquellos amigos que quieran ir a compartir. Tienen que avisar para que se anoten sus niños. Los que no estén anotados, lamentablemente no van a recibir su regalo. O lo van a recibir, pero alguien se va a quedar sin regalo. Ese es el tema. Anotarse con Miguel Rondón, Cheo Juan Pedro Villalba. 16 de agosto estaremos. Mañana vamos a andar por General Conesa. Temprano, así tipo 11 de la mañana. Vamos a ir por General Conesa. ¿Qué crees? No me arrancan.
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1: Ha puesto mañana, dice de 11 en adelante. Muevo. Y cuando mueve, mueve con todo la tora. La bataraza, una cosa de loco, de Popiral.
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1: Para mis amigos, Coqui Chazarreta, para mi amigo.

0: No sé si tiene algo que ver, pero creo que sí con la cocinada, che.
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Así estamos escuchando a nuestro compañero Gustavo Abello. Este tema maravilloso, La Soberbia. Es un poco triste, pero muy lindo. Le mando un saludo grande al amigo Rubén Duvalde y los pagos de Rauch. ¡Qué linda charla! Le dimos duro y parejo. Don Rubén, un saludo grande para Don Rubén, allí en los pagos de Rauch. Ya anduvimos por Hinojales, anduvimos por distintos lugares. Conozco Hinojales, conozco La Larga. La Larga de Gómez, así dicen, ¿no? El saludo para los amigos. Ya vamos a andar alguna vez por los pagos de Rauch. Iba a ir a visitar a mi amigo Cacho, pero se mudó nuevamente. ¿Dónde andará mi amigo Cacho Sarasola? ¿Qué será la vida de Cacho? ¿Si está en General Guido? ¿O ya levantó vuelo de vuelta? Un saludo grande para Miguel Holguín, soguero, guitarrero y jinete de los pagos de General Belgrano, escuchándote tu lindo programa, muy bueno. Lo de Héctor Raúl Velázquez, dice de Japo, un abrazo grande para vos, Sarasola y Velázquez. Mira vos, también lo tenía en su pensamiento, Miguel Holguín, al gran Cacho. Quique Mossi, mira vos. Festejo por el Día de la Independencia, 9 de julio, 12:30 en el Centro Mutual de Jubilados y Pensionados. ¿Dónde es esto, Quique? Almuerzo a la canasta, presentación de Marcos Cuello de Dolores, Carlos Valo, Quique Mossi de Castelli. Jueves 9 de julio, Centro Mutual de Jubilados y Pensionados, Avellaneda 395, y sigo sin saber dónde es. ¿Dónde es esto?

El saludo para Carlitos Macei, Carlos Bruno, Ñato Marrero, de parte de Quique Mossi. Pero no me decís dónde es el festejo del Día de la Independencia. Yo me voy a los pagos de General Conesa, Quique.

Ah, en Castelli. Esto es en Castelli. Ay, me tengo que escuchar los 5 audios que me mandó Quique. Saludo grande para nuestro amigo Quique Mossi. ¿Qué nos está pasando? Mañana, 9 de julio, en Castelli. No, allá nosotros bailamos con la bonita. Tenemos a Gisela Juárez, a Nicolás Redmol, a Nico Folk. Y mucho, mucho más. El Loco García también va a estar. Habrá desfile tradicionalista, cívico, institucional, delegaciones de toda la región. En un ratito lo voy a llamar Alberto Smith para que me cuente. 9 de julio, festejamos el Día de la Independencia. ¿Dónde? En General Conesa, Atordillo. Les saluda para Leo Pacheco. Creo que va a andar también desfilando nuestro amigo Leo Pacheco. Por los pagos, no sé, por los pagos de General Conesa. Ese víbora, dice. Pasate el tigre de los arenales, buen entre amigo y chamamé. Que entre majay. El saludo para nuestro amigo Leo Pacheco.

0: la música de Los Montes del Tordillo. Estamos escuchando Camino del Arenal, pero me voy hacia los pagos de la costa, hacia Santa Teresita. Muy buenas tardes, Alberto Smith. ¿Cómo te va? ¿Cómo estás?
1: Pero muy bien, Abel, todo muy bien. ¿Cómo andas?
0: Todo bien, todo bien. ¿Te puedo así nomás tirar un latiguillo de entrada como para romper el hielo, Alberto?
1: A ver, ¿qué será, Humberto?
0: Toma por loco. A ver, ¿qué significa? Si yo ando por la costa y digo, toma por loco. ¿Qué dirías vos?
1: Tomá por loco acá en mi pueblo cuando era chico era Leonardo Pacheco.
0: No, ¿cuál? ¿El mismo el Leo Pacheco que yo conozco acá en la ciudad de Dolores? Amigo del Cayo Pelacini.
1: El hermano de Juan el Cartero.
0: Ah, mira vos, ¿cómo es ese
1: sector? El hermano del Daddy.
0: Sí, sí.
1: ¿Hasta ahí, no?
0: Y está acá en Dolores, ¿viste? Él te conoce por el famoso Betito, pero bueno, Betito Smith, que serías vos en el Pago de la Costa.
1: Rajuñábamos los tarros de seco, pero nos íbamos al baile todos los fines de semana y a la vuelta tuvimos, sí, que si no la costera criolla había sido el cóndor, alguno de esos.
0: Sí.
1: Y bueno, ni bien llegamos ahí, nos anunció el chofer, viste que se pagaba el boleto ahí.
0: Claro.
1: Y nos anunció el chofer que había aumentado. Así que nos miramos nosotros, reímos y dice, bueno, tomá por loco. Y bueno, te gustaba el baile, había que aguantarla.
0: Y sí, nos quedó otra.
1: Y anda ahí, mandar un abrazo, que es un amigo de la infancia.
0: Qué grande, Leo Pacheco, y Miriam están escuchando. Así que, Alberto, el motivo de que te llamo, que mañana nos vamos a encontrar en general con esa, en Tordillo, como el año pasado. Pero este año no va a ser tanto frío, me parece. A lo mejor, presumo yo.
1: Me pongo contento porque sí que nos vamos a encontrar, me estás confirmando que te voy a abrazar en Tordillo.
0: Pero por supuesto que así será, sí, a los amigos no hay que fallarle, a la gente que nos escucha siempre, que nos quiere, que siempre nos manda mensaje, no hay que fallarle y allí estaremos temprano. Eso sí, me voy a acollarar con el Tato y Danzo, no sé si me podrán permitir, no sé cómo será ese tema.
1: ¿No tenés alguna otra delegación con quien irnos?
0: Y mirá, tengo, pero no sé si me irán a recibir. Yo sé que con el Tato, yo digo, en el zafarrancho de Tato, paso ahí, ¿viste? Pero no sé, por ahí capaz que aparezco con algún otro, Alberto.
1: Y por ahí podés aparecer, por ejemplo, viene Pampa Bonita de Dolores, que son las chicas.
0: Con las chicas.
1: Ataviadas y todo, ahí entre medio de,
0: sí.
1: De tantas flores, un cardo.
0: Claro, un cardo, una piedra, cualquier cosa, sí, entre tantas flores. Mira, claro, vienen las chicas de Pampa Bonita. ¿Quiénes más van a estar acompañando, Alberto? ¿Te acordás de alguno de la gente de la región que va a estar llegando?
1: Sí, claro, cómo no. Tenemos 12 delegaciones.
0: Sí.
1: Va a recibirnos Fortín Tordillo, como siempre.
0: Exacto.
1: Y tenemos la gente de Lucila del Mar, que va a estar llegando. Bernardo Junco, con todo un equipo de muchachos que lo van a estar acompañando.
0: Sí.
1: Algunas chicas también van a la delegación. Va hace un ratito, corté con Adolfo Gaboto.
0: También.
1: La Fiesta Nacional Semana de Santo Juega, La Valle, también va a estar participando.
0: Qué lindo.
1: Hablé con Diego Fontana, la Rural de Dolores.
0: La Rural de Dolores.
1: Confirmado.
0: Sí, señor.
1: Va a estar llegando, como te dije hace un ratito. Pampa Bonita, me comuniqué con José Cabrera y las chicas van a estar llegando, siempre muy bien presentadas, como acostumbran.
0: Hermosas.
1: Vamos a estar, bueno, la Fiesta Nacional de la Guitarra, con Tato, que Tato es número confirmado siempre, número puesto.
0: Sí, sí,
1: en
0: vos
1: acompañarnos así en Tordillo.
0: Tenía que empezar por el 3, ya Tato ya está anotado, hay 2 o 3 que ya son fijos, esos no fallan, entonces seguís por el número 3 porque Tato siempre está presente donde sea.
1: Sí, aparte siempre cuando tiene alguna responsabilidad de alguna organización, siempre nos está invitando también y no le fallamos tampoco.
0: Claro.
1: Además está confirmado que llega la agrupación El Relincho, que son los muchachos de Santo Domingo.
0: Ah, qué bueno.
1: Fortín Tomás Guido, Mario Alza con su
0: muchacha
1: también.
0: Mario, con su gente, Marito, qué lindo.
1: Sí, después tenemos de General Madariaga, confirmadas 3 delegaciones, que una es Pago Gaucho, que es la del Tito Redmond.
0: Sí.
1: Tito Redmond participa con ellos. La otra es la delegación de la Fiesta Nacional del Gaucho, de General Madariaga.
0: Exacto.
1: Y cerramos con Pagos del Tuyú, que es Don Oscar Baigorria y toda su muchachada.
0: Sí, señor, qué bueno, qué lindo.
1: Está por allí la delegación de Villarroch, que también son un tanto anfitriones, que
0: de
1: van a venir
0: Ceja.
1: Con la tropilla, exactamente, con la tropilla de Liana. Uh-huh. Van a estar llegando también, van a venir Están ahí cerca, pero se van a unir por tierra.
0: ¿Vaya tropilla hay, Alberto, o yo estoy equivocado? No sé, vaya, no, pero... ¿Tres, cuatro?
1: Teníamos como para... había algunas que estaban en posibilidad, pero, por ejemplo, Tato tiene la tropilla lista para la rural. Está muy poquitos días, así que, bueno, para no arriesgar, no la va a cargar. Y después se le había complicado con el tema del espacio y eso a Adolfo Gaboto, que va a estar llegando de la Valle. Y bueno, va a ir con la delegación montada. Sí, está confirmado que va a estar llegando a la estadía Eliana Ceja, con la tropilla, y además va a estar llegando también el Chavito Velázquez, de Santa Clara, que lo van a buscar tempranito.
0: Qué bueno, el chavo con su tropilla también por ahí. Así que vamos a hacer un montón de a caballo, Alberto, qué lindo.
1: Sí, sí, son 12 delegaciones, Abel. Yo calculo, bueno, por Quinto Ordillo siempre son numerosos.
0: Y ya tenés casi 100 ahí tenés. Con la gente de General, con ese Tordillo, son un montón, son un lote. No sé si 100, pero que son un montón seguro.
1: Siempre, sí, siempre, sí. Ya. Y vos sabés que, Adolfo, que vos, Abelito, que viste por la época que los caballos medio peludos, medio faltones, y el frío para el caballo y el frío para las personas. Pero la verdad que nos sorprendimos gratamente de esta participación, de que todos quieren estar y que, si Dios quiere, el tiempo nos acompaña. Si bien a la hora 11 comienza lo protocolar, las delegaciones van a almorzar a las 12, cosas de que puedan tranquilamente hacer la sobremesa e ir a ensillar, porque a las 3, si Dios quiere, puntual, vamos a alargar el desfile de estas 12 agrupaciones y las dos tropillas.
0: Tenemos tiempo de almorzar, de mentir un poco y ensillar cómodamente, Alberto.
1: Sí, si Dios quiere, va a ser así. Vamos a andar con Darío Gándara y Dayana Díaz en la conducción del desfile. Voy a llevar las guitarras que me acompañan, de Oscar Cristal y Juan Pedro Correa, para tener más autenticidad de nuestra música en vivo. Y luego, bueno, hay también una serie de presentaciones artísticas, musicales, para continuar en el escenario, sumado a lo que tiene que ver con esto que se llamó en alguna oportunidad Los Sabores Tordillenses, que es un poco apuntalar a los productores locales. Y cierra todo baile en el Zoom municipal, donde sé que el Taco Mena se ha hecho responsable de esa velada y que, bueno, va a presentar también un cierre de encuentros familiares, como se acostumbra.
0: Qué lindo, qué lindo. Así que está para ir a Tordillo, pasar un lindo día, festejar el Día de la Independencia, pasarla bien, encontrar amigos y realmente divertirse, porque no solamente está el acto tradicionalista, sino también varios números musicales. De Dolores van un par de bandas, así que realmente muy lindo para disfrutar un lindo día, un 9 de julio diferente, Albertito, en General con esa.
1: Y sí, tan diferente es que creo que también se va a sumar un poco este énfasis que tenemos de la representatividad en el Mundial de Fútbol. Y que va a ser aún más apacible lo que tiene que ver con el celeste y blanco imponente, respetando, por supuesto, lo que tiene que ver con nuestra historia.
0: Sí, señor, sí, señor. Así que, y aquello, mira vos qué día me acabás de dar. Se puede, por ejemplo, el caballo mío que tiene unos pelos como alambre, digamos, en el campo decimos así, le voy a poner la camiseta argentina y ya, paso desapercibido con el pelaje del caballo y cubro la falta de estado, Alberto. No es mala mi idea.
1: Y mira, si vos te lo propones, la verdad que no me asombraría. Pero yo sé que la autenticidad de nuestras cosas está por sobre todo y que no se necesita un emprendado para pasar mañana desfilando.
0: Totalmente.
1: Un recadito totalmente bien cortado y un caballo arreglado hacen a lo que la gente va a buscar. Esta expectativa de un pueblo con la ruralidad, con el conocimiento que manejan. Y bueno, nosotros trataremos desde el respeto de estar a la altura de las circunstancias para coincidir con todo el público que esté allí.
0: ¿Cómo no? ¿Viene mi amigo Cayo Pelacini a desfilar?
1: No lo deja, mi suegro no lo deja.
0: Bueno, pero qué bárbaro, qué hombre, qué mala suerte que tiene, pero qué bárbaro. Y bueno, pero viste, yo tenía un amigo que decía, ligué para perder, viste, y a veces así, ligás 33 de mano y te canta flor de pie, y no hay forma de que pueda remarla esa, qué va a ser, es así. Albertito, algo que quieras agregar, La verdad que siempre es un lujo charlar contigo y por supuesto, más en estos momentos cuando estás al frente de la animación junto a Dayana, junto a Darío Gándara, de esto tan lindo que tiene Tordillo y bueno, siempre estás echando una mano.
1: Mira, sí, quiero agradecer públicamente. El primer llamado siempre tiene que ver con los dueños de casa y yo, en el respeto inmenso que guardo por quien fue en vida y quien es en mi corazón, Rulo Monge, el
0: Exacto.
1: primer llamado siempre es con Noni, y Noni ahí está como para apuntalar, digamos, en nombre de la casa todo esto, y por supuesto a la responsabilidad que confía Héctor Olivera desde hace algún tiempo, ya varios desfiles. Que nos pone en ese lugar, bueno, tratamos siempre de encontrar lo mejor, pero sí agradecerle sobremanera a las delegaciones que son parte de esto. ¿Y por qué son parte de esto? Las delegaciones una y otra vez, porque realmente siempre se sienten muy bien atendidos, se sienten
0: Exacto.
1: respetados
0: Sí,
1: y se
0: señor.
1: sienten también muy plenos en el reconocimiento que un público les da cada vez que pasan por la plaza allí en General Conesa. Así que simplemente agradecer eso a vos. Y a los medios, por supuesto, como siempre, que nos dan la posibilidad de asomarnos a modo de invitación a toda una región que, si Dios quiere y el tiempo nos acompaña, seguramente nos vamos a encontrar con muchos en General Conesa.
0: Así será, Alberto. Y yo es una forma de retribuir la gran macana que te has mandado cuando un día me ofertaste la posibilidad de hacer radio en General Conesa. Así que esa culpa la tendré que pagar de por vida. Y vos también, porque vos sos el culpable, no yo.
1: Y bueno, pero viste como decía Juan Pavón, y hoy es medio riesgoso decir, pero viste, ¿verdad? Que Juan

0: mi gente, para mi audiencia, seguramente que tenés.
1: Hay un ringtone del teléfono y Isabel que me llama, que en los montes del Tordillo todas las tardes irradia. Y tiene que ver con eso de invitarlos para mañana, declaración de la independencia, o sea, jornada patria, donde seguramente el predio, o mejor dicho, la plaza, habrá de vestirse toda de color celeste y blanca. Los esperamos a todos y por esto, muchas gracias.
0: Gracias, Alberto. Un abrazo grande, hermano. Hasta mañana.
1: Chao, chao, hasta mañana.
0: Chao, chao. Así estábamos charlando con Alberto Smith. Le perdoné la vida al cocinero. No le conté nada de lo que está pasando en la peña Don Toto. Esta noche y joda en lo de Pedro Benítez.

Un saludo grande para Nelly Córdoba. Saludá a la mamá mía. Dice que mañana cumple 80 años. Nelly da Sotelo. Mira, tocaya de mi mamá. Las primas. Estas iniciaron el grupo Las Primas después. Después las siguieron el resto de la Vía Cruzet y todas ellas, pero el primer equipo de prima eran las Sotelo, las Quinteros. Un beso grande para Nélida Sotelo, que mañana está cumpliendo años. También está cumpliendo años mañana el Chuni Moreni. Y si no cumple 80, cumple 79, mirá. Creo que está en los 80, me parece que está en los 80, y si no, anda ahí cerquita. Un saludo para Oscar Navarro. Isabel, te vamos escuchando, muy bueno el programa. Y la letra de Gustavo Abello, un saludo al japonés Velázquez. Abrazo de Oscar y Gladys.

0: saluda para Chacho Jiménez. Chacho me dice que mañana el Chuni Moreni cumple 79. Son la misma clase, che, mirá vos. El Negro Lima que me preguntaba ayer, dice, ¿cuántos cumpliría el Chacho? Son más o menos la misma camada, che. El mismo equipo. Todos al sur, dice, fuimos. Así me contaba el Chacho Jiménez, claro. Los petizos al fondo, allá fueron. Tierra del Fuego. El saludo para... No me puedo, no lo puedo escuchar a Fernando Rolonche. El saludo para Fernando Rolón. Claro, lo escucha Alberto Esmí, que está en la radio. Se vuelve loco porque ha quedado un poco de bronca. Y se pegaron hasta con la guitarra, che. Una payada repicante estuvieron Fernando Rolón y Alberto Esmí. Pero muy, muy mentada. Muy comentada la payada. De los pagos de... Chascomús fue esto.
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0: Dice el Tati Córdoba. ¿Cómo andás, Tati Córdoba? ¿Todo bien?
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0: Buenas tardes, pariente. Dice. Mañana cumple mi mamá también. 80 años. Otro pariente, Héctor Álvarez, de General Conesa. Así que tenemos el cumple de Héctor Álvarez, de Chuni Moreni y de Nélida Sotelo. Algo mañana tenemos que... Algo tenemos que garronear el día de mañana. Mirá vos qué lindo locro. Está elaborando Coqui Chazarreta en la Peña Don Toto.
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0: Pero ahí ve... Así dijo Tincho Mesa a otro vecino. Y esta historia es verdadera, no es joda.
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0: Andá a saber a qué se refería, dicen, esa olla es comida pa' varios. No le cayó muy en gracia el chiste. ¿Qué?

El saludo para los amigos, que ya el locro está a pleno. Yo iría a comer locro, pero ¿sabés qué pasa? Sí, me tiré mucho con el patrón y con el cocinero, pero bueno.

0: Un saludo grande para Kelo allá en los pagos de Labardén.
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0: Muchísimas, pero muchísimas gracias, Kelo. ¿Qué nos pedía, Kelo? Este tema de Abel Velázquez, Un cigarrillo con Rush.

Ya seguimos con la música de Jorgito Zucchelli, pero me voy a Ismael Ferrari, o por los pagos de Chascomú, no sé por dónde anda mi amigo Fernando Rolón. Muy buenas tardes, Fernando, ¿cómo te va? ¿Cómo estás? Hola. Pero se nos cortó, parece.

ver si me escuchás ahora, Fernando. Muy buenas tardes, ¿cómo te va? Fernando Rolón. No hay forma que nos podamos comunicar con Fernando. Hola. Se nos cortó.

A ver si nos podemos comunicar con Fernando Rolón. Muy buenas tardes, Fernando, ¿cómo estás? Pero qué bárbaro, che, hay algo que no nos deja salir con Fernando Rolón. Hay temita, no sé cuál puede ser, pero bueno. A ver, vamos a ver si lo podemos solucionar.

0: A ver ahora si me escuchás, Fernando. Muy buenas tardes. No hay forma. 14 veces lo he saludado. Fernando, a ver dónde estás escondido. Bueno, vamos a sacarlo por aquí, a ver si lo podemos escuchar. Fernando, ¿me estás escuchando? Muy buenas tardes.
1: Buenas tardes, Abelito, te escucho perfecto.
0: Bien. Hay algo. La radio de Conesa debe tener algo con vos porque no quiere que salgas al aire, Fernando. ¿Cómo estamos?
1: No estará muy acostumbrada a voz de hombre.
0: Y vos sabés que para mí, Alberto en mí bajó alguna palanca, porque no puede ser que no pueda comunicarme contigo, Fernando.
1: Y podrá ser, porque Alberto a mí es medio venenoso para estas cosas,
0: Pues sabe que yo no sé cuál quedó más enojado. Él dice que ganó él. Yo te he escuchado decir a vos que fue linda la payada, que si hay alguna ventaja estaba a favor tuyo, pero fue muy recordada esa payada, Fernando.
1: Bueno, sí, nada, fue una payada maravillosa con Albertito. Alberto para mí es un hermano más de la vida, porque lo aprecio mucho. Siempre embrobamos, siempre hacemos contrapuntos fuertes, porque bueno, ambos nos conocemos. Esa payada fue en Monte, en un encuentro de payadores que realizó Agustini por allá, y bueno, los tocó improvisar juntos y salió lo que salió.
0: Qué lindo, qué lindo. Cuando hay un conocimiento en el contrapunto con quién contrapunteás, ¿tiene sus ventajas, Fernando, o no? Es el día cuando están o se alinean los planetas, como quien dice.
1: Qué sé yo, Abelito. Eso, la payada, porque la pura verdad, uno sube mente en blanco.
0: ¿Sí?
1: Y eso va saliendo al momento, de acuerdo como... ¿Cómo sale la payada? Porque de una pregunta puede salir la payada de la noche.
0: Claro.
1: Qué sé yo, por ahí el contrapunto puede venir de una equivocación del compañero.
0: Exacto.
1: Y ahí uno, bueno, defiende lo suyo, el otro defiende lo de él, y se ponen unos contrapuntos regauchos, pero bueno, sí. No siempre se da, Bele.
0: No, pues mira, me pasa con las tropillas, que no tiene, decir que tiene que ver una tropilla con una payada. Se respetan mucho, si uno se cae o tropieza, el otro lo levanta del brazo. Y no, es cuando tenés que acomodarlo y dejarlo tirado en el piso. Me parece a mí, yo sería más reo, Fernando. Yo lo acostaría, ¿viste? Ahí nomás, le paso factura.
1: Lo que pasa es que uno lo hace, ¿no?, por el compañerismo, siempre con alto respeto hacia el colega, pero uno lo hace porque a la gente, al ¿sí? público, le encanta esa payada, a ver, la payada de contrapunto, payada fuerte.
0: Claro.
1: Porque por
0: claro,
1: ahí hay payadas, Abel, payadas, ¿sí?, con mucha cultura, con mucho, un nivel, una payada buena, sin desperdicio, y capaz que la gente le da más valor a un contrapunto fuerte, donde, bueno, arrancó, a mí me ha tocado mucho, porque yo soy contrapuntero, no todos somos payadores contrapunteros, pero a mí me gusta el contrapunto. ¿Por qué me gusta? Porque sé que a la gente le gusta, y ahí uno tiene que hacer feliz al público que viene a ver los payadores, para que siga viniendo, para que, bueno, es una forma de agradecerle, ¿no?, y que esté a gusto, y que diga al otro día, qué payada que salió, qué linda, me gustó esta, y todo así. Entonces, por eso uno lo hace un poco picante a veces.
0: Exacto, ahí es donde voy, digamos, si bien no, por ahí el del problema no lo va a tomar a bien, pero son las payadas que realmente gusta cuando por ahí, digamos, de abajo se dan por la cabeza, pero realmente es algo muy lindo, al menos para disfrutar. Creo que la pimienta está ahí en la payada, donde llama la atención, porque quizás, como decís, una payada muy cultural pasa desapercibida por lo correcto, ¿no es cierto? Estamos esperando el picor y no llega.
1: Claro, lo que pasa es que por ahí hay mucha payada de historia, y del público, el paisano por ahí cierta historia le interesa y cierta historia no.
0: Claro.
1: Hay payadas. Entonces, el contrapunto salió de ahí y de ahí se agarró. Entonces, usted le contesta al contrario tal cosa y entonces el que escucha está esperando a ver qué le contesta el otro. Y el otro le contestó más fuerte y se pone picante, picante. Y bueno, la gente, yo he tenido la suerte de ver que la gente de pies aplaude el cierre de una payada bien contrapunteada.
0: Exactamente, exactamente. Y si no, como tengo yo la costumbre de decir, viste, que algunas veces ha ocurrido, viste, la revancha piña, pero en una época se usaba, ya no se usa, Fernando, el tercer tiempo, ¿no?
1: No, nosotros ahí nomás en el escenario te echamos en un abrazo y somos la misma persona, los mismos amigos.
0: Exacto.
1: Y al contrario, bueno, por supuesto que siempre sigue la como sé con el rato, siempre decimos qué paliza te pegué en tal lugar, y al final el que me pegó es él, pero bueno, tampoco puedo dar bueno, más de porque
0: no, hay que defender, escuchame, los prestigios, totalmente, totalmente. Es más, cuando termine esta charla, vamos a poner esa payada y que la gente decida a ver cuál de los dos, se lo nota con miedo, Alberto, yo lo estoy viendo desde aquí, pero es mi amigo, lo tengo que defender, aparte mañana nos va a atender en tordillo, en general, con eso, así que, lo tengo que tratar bien a mi amigo Alberto, así que, pero me encanta ese tipo de payada, ese tipo de encuentro entre payadores. ¿Quién, aparte de Alberto, quién te gusta para buscarlo, que lo encontrás enseguida, Fernando?
1: Oh, no, todo un montón, Abelito, vos sabés que yo he improvisado con todos los chicos, con todo, y con todos hemos sacado payadas así, de contrapunto. Tengo una payada muy buena, que salió muy buena, un cierre en Lezama con Cristian Méndez.
0: Ah.
1: Que creo que te la he pasado.
0: Sí,
1: pero una payada,
0: sí,
1: ¿viste,
0: señor?
1: Cuando la gente se pone de pie y te aplaude décima, y ese día estaba, bueno, nos toca cerrar a mí, a Cristian Méndez, y le digo a Cristian, ¿y qué hacemos? Y cagamos a palo, me dice, así, con esa palabra.
0: Claro.
1: Y bueno, y qué sé yo, y a mí me gusta, él sabe que a mí me gusta contrapunto y él es contrapuntero.
0: Claro,
1: salió.
0: No.
1: Pero bueno, se dio que estábamos los dos bien, porque también esto es como el jugador de fútbol, tenés que estar anímicamente bien, tenés la cabeza tiene que estar bien, uno tiene que estar pa que el talento salga como tiene que salir, ¿no? Porque no siempre se da. A veces uno sale a querer comerlo al otro y no, y le pega la paliza que queda panza para arriba y nomás, y no se da el contrapunto. Pero yo he hecho con Pablo Gallastegui, tengo unos contrapuntos muy fuertes también.
0: Muy lindo, también.
1: Con Pistones, también con todos los chicos de SMAI, todos, cualquiera de ellos, con Oscar Ponce de León, cualquiera de ellos, siempre que me ven, me llama y me torea, ojalá me toque con vos y vas a ver qué paliza te voy a pegar. Y bueno, mi cuerpo está siempre disponible para que le den con todo.
0: Ya arranca debajo del escenario la cosa. Me parece muy bien, Fernando, ¿y vos sos de andar recorriendo el campo, trillando verso, cantando o no?
1: No, Abelito, no. Yo, la sincera verdad,
0: sí.
1: Yo al canto del payador le doy bolilla cuando empieza ahí el mes de junio, ahí empiezo porque como se terminan un poco las jineteadas,
0: claro.
1: Entonces como me vuelco a lo que es la guitarra y el canto en Noche Larga, medio como que se vienen los encuentros y todo eso.
0: Exacto.
1: Pero de lo contrario, Abel, no. Lo que sí, en las animaciones de jineteada lo uso mucho al payador,
0: floreo
1: mucho en el mismo relato, lo floreo al jinete, al caballo sin guitarra, ¿no?
0: Sí, me
1: meto en verso a lo que es el relato y ahí se agiliza mucho la mente, pero de lo contrario al payador casi que lo empiezo a practicar, a ejercitar en esta época, ¿no?
0: Totalmente, mirá vos, y mañana le voy a decir, Alberto, mira, te pegó una revolcada y sin estrenamiento, porque estaba la temporada de jineteada, no se dedicaba a la payada. Bueno, tengo que meterle el dedo en la oreja mañana, Albertito, ¿qué te parece, Fernando?
1: Y te va a mencionar cuando pasé por el escenario, acordate lo que te digo.
0: Sí, no, no, voy a esperar primero eso y después lo voy a atender. Fernando, siempre es un gusto charlar contigo, siempre es un gusto llamarte y poder cruzar algún tipo de comentario y historias que son tan divertidas con vos, Fernando.
1: De la misma manera, a ver, siempre un gusto, te escucho siempre, me encanta tu programa, realmente te lo he dicho mil veces, todos los programas de esa radio me encantan. Es más, teniendo una radio en Chascomús, yo soy oyente de la 1420 y realmente llega muy lejos. Ya hace mucho tiempo que esa radio se ha acomodado mucho. Antes no llegaba por acá, pero ahora llega muy bien al campo, la gente escucha mucho, quiere mucho a todos los programas, defienden mucho lo nuestro. Así que es la radio más campera, como dice, está muy bien bautizada, ¿no? La radio más campera de General Conesa.
0: Sí, señor, el eslogan. Bueno, Fernando, Alberto se fue con una décima. Bueno, el tema es que Alberto ya se fue. Entonces, ¿tú podés aprovecharlo para un próximo evento? Voy a poner una guitarra de fondo y quiero que, si podés, una décima suene de tu boca.
1: Y si Alberto ya se fue, ahora aparece Rolón con una improvisación, con ansia, alegría, fe. Y ahora me pongo de pie y me voy a quitar el sombrero para saludar a un compañero en una manera fiel. Muchas gracias, Abel, por ser honesto y campero.
0: Muchas gracias, Fernando. Abrazo grande. Y este 9 de julio, ¿dónde nos encuentra? ¿Dónde te encuentra la vida, Fernando?
1: Estoy libre, Abelito, porque me voy a dedicar, tenemos un pedacito de campo alquilado y tengo unas vaquitas y mañana voy a aprovechar a desparasitar y a dar cobre a unos animales y un poco a lo de uno para tratar de dejar todo listo para cuando arranque los festivales ya tener todo en condición.
0: Exactamente. Abrazo grande, saludo a tu familia y pronto nos estaremos viendo. Ahí por los pagos. El 18 voy a andar por los pagos de Chascomús, por el Fortín Chascomús. La fiesta, la apertura de la fiesta que comienza con la probada de potro de la fiesta de repechaje, Fernando.
1: Bueno, Benito, y me gustaría que el 25 también, al otro fin de semana, al otro sábado, el 18, te dieran una vuelta por acá porque estamos con el encuentro de payadores y bueno, de las 7 de la tarde a las 10:30 de la noche el encuentro de payadores acá en el Teatro Brazola. Y me gustaría que te arrimaras, Benito, porque es importante la presencia de un conductor, de un programa campero en las butacas del Brazola. Así que si por ahí, por supuesto, los viajes medio seguidos, sé que está lejos, pero bueno, por ahí te conseguí algún compañero y el 25 de julio te vemos en la persona.
0: Pero cómo no, será un placer. Tengo un primo que le gusta mucho el tema de la payada y todas esas cosas, así que ahí vamos a estar en el teatro seguramente, Fernando, el día 25, porque vamos a estar llamando para que nos cuente quiénes van a estar, cómo se va a desarrollar ese encuentro de payadores el 25 de julio.
1: Muy bien, Abelito, desde ya muchísimas gracias y los esperamos con los brazos abiertos como atajando pollo.
0: Muchas gracias, Fernando, abrazo grande. Acá nos quedamos como chajá entre los pollos, haciéndonos los desentendidos. Abrazo grande, hermano.
1: Otro para ustedes, te sigo escuchando, Abel.
0: Chau, chau. Así estamos charlando con Fernando Rolón, animador, payador de los pagos de Chascomús, y lo prometido es deuda. En San Miguel del Monte sonaban las guitarras.
2: Bien. Y persínese dos veces porque una le va a quedar poco. Una alegría encontrarlo, Albertito. La verdad que un compañero de... Nunca hicimos mucha payada, pero jamás nos salió una payada con altura. Esperemos que esta noche salga. Gracias, Marcelo Giuliani, por acompañarnos.

0: Buenas noches, Alberto Smith. No lo veía hace tiempazo y hoy con su guitarra en brazo vengo a encontrarlo aquí. La verdad que estoy feliz, le voy a decir enseguida. Si aguanta la sacudida y no me afloja por nada, puede ser otra payada que usted hoy pierda de su vida.
1: ¿Ya vieron la invitación que por imagen

No le conviene andar loco, paisano, yo lo provoco, por eso le pego el grito a Pistoles y Albertito, que al verso ya lo apuntalo, yo nunca me esquino palo, y ahora sigue que aceto, impone poco respeto su

0: a corta distancia. Prepárenle la ambulancia que ya está grave Fernando.
1: No necesita ni entrar, la ambulancia le diría, le gano con la vaquilla si se arrastra a corcoviar. Sabe, no lo voy a charquear en esta noche oportuna, con una idea que acuna, se los voy a explicar aquí. Si me baja Alberto en mí, me voy a vivir a la luna.
0: Pobre, pobre esa guitarra.

0: no le afloja o más lerda, le va a cortar esas cuerdas o se va a empollar los dedos.
1: Yo siempre la pulso fuerte, todo lo que hago es con gana. Tengo en mi sangre paisana, hermano, y bastante suerte. Lo peleo hasta la muerte y se lo voy a asegurar. No se me vaya a enojar si se cortan por ser lerda. Tengo, amigo, otras cuerdas y plata para comprar.
0: También es capitalista, guitarrero, comerciante, espallador, arrogante, así que bueno se asista, como pasando revista al compás de la versada. La sala está congregada y en el momento se advierte, es cierto que grita fuerte y en verdad no dice nada.
1: Usted está sordo, mi amigo, capaz de que no me escucha por esta tremenda lucha.

0: mundo. Hoy se ha ido César Luis Menotti, que es la raíz y nos hizo campeón del mundo.
1: El hombre saltó del tema, se ve lo abarcado el chucho, o capaz no entiende mucho y no quiere hacer problema. En este gaucho dilema, esta es su gaucha derrota, paisanada tome nota, en esta noche sagrada, esto encuentro de payada en un partido a la pelota.
0: Tan solo hice un homenaje, Carlos Gómez, Claudio Agrelo, nombrar lo que es mi anhelo, como dejar un mensaje, y algunas décimas traje, cuando la tensión se abra, a mí en el pecho me labra, lo abracé con la sonrisa, lo

0: mundo yo le sigo retrucando. Por eso le voy aclarando, amigo Albertito es mí. Y esto le quiero decir, sin andar con tanto enredo, si en verdad me tiene miedo, váyaseme pa' dormir.
1: Se ve, no tiene mensaje, solo vino a la pelea. Yo que traje alguna idea, también.

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1: 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Abrazo grande para
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0: Vamos a seguir escuchando buena música desde los montes del Tordillo, pero antes...
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0: Así estamos escuchando a Majay Corría, que nos dejaba de bozal.
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0: Se nos ha ido la tarde charlando, che, no hemos vendido nada. Saludos grandes para mi amigo Pancho Pérez.
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0: Dice saludámela a Nélida Sotelo, que el día de mañana está cumpliendo año. Nadie. Nélida Sotelo, la mamá de Tati Córdoba, de Nelly.
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0: La esposa de Carlos Córdoba, la hermana Chichola.
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0: La prima de mi mamá.
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0: me... tiene un montón de parientes, Nelly de Sotelo. Un beso grande para Nelly. Que lo pase lindo el día de mañana.

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1: Saludámelo el japonés Velázquez, dice Pancho Pérez. Los sábados se juntan a despuntar el vicio y ventilar el sobaco, che, qué lindo.
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1: Un saludo para mi amigo Pancho Pérez, gran domador, gran persona.

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0: Gracias, David. Buenas tardes. Pasamos un tema bien campero para el pintor de Maipú, don Catuto González, que le pinta el cielo y la luna.
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0: a la señorita. Bueno, cómo no. Ahí vamos a estar pasando un buen tema para el señor Catuto González.
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0: Alfredo Heredia, Santa Teresita.

aviso que han hackeado, el Tilín. A mí me van a venir a pedir plata. Claro, como el Tati Corda, crocante y seco estamos con el Tati. A mí no, sí. Han agarrado al bolido seguramente, Alfredo. Te cuento, te han hackeado el teléfono. Esta película ya la vi, dijo la gaucha.

Ya vamos a seguir escuchando buena música, Disney. Disney Los Montes del Tordillo. Dice el Moncho Daniel Gallardo que ayer la vio a su ex

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0: Así estamos escuchando al Moncho, Daniel Gallardo, este loco se va con otra loca. El saludo grande para Juan Cruz Bozata. Vamos a buscar un tema para el primo. Para Juan Cruz Bozata.
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0: No, si estuviéramos transmitiendo
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0: en el hipódromo, diríamos palos del mil,
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0: cierto? Por ahí está lo de Pichuco, piloto al mil. Qué lindo lugar, che. Abre los viernes, sábado y domingo al mediodía, pero mañana, que es jueves, y el 9 de julio, Juan Cruz Bozata, el Pichuco, a pleno. Piloto al mil, lo vas a encontrar yendo hacia la sociedad rural, mano derecha.
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0: Está la bandera argentina como corresponde, y un lugar totalmente iluminado, muy lindo, como todo lo que tiene Juan Cruz Bozata siempre.
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0: Yo no voy a estar, primo, no cuentes conmigo. Así que mañana la libreta del fiado dejala en tu casa, no hay ni

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1: Lo escribió, lo canta Gustavo Andrade.
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1: Atencio Benítez, el papá de Miguel Rondón.
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1: Ángel es el papá de si el corazón de Juan Cruz Bozada. Para ellos, este tema.
2: El padre del corazón, mi amigo y compañero, el que me guió por la vida buscando un rumbo derecho, que luchó junto a mi madre, siempre pensando lo bueno, me enseñó la educación y también me ha dado un techo. Si soy alguien en la vida, a vos viejo te lo debo. En las mañanas heladas, vos fuiste el peón tambero, tu oficio de alambrador me enseñaste, por supuesto, a redomoñar un potro, sacarle a una lonja tientos. Por eso, Jorge Vizcarra, quiero decir lo que siento, y al tenerte hoy conmigo, te digo que estoy contento. Y como pasa la vida, el tiempo pasa ligero, vos que dejás tu enseñanza de ese paisano honesto, mis hermanos de corazón, algunos te han dado nietos, van al campo a visitarte, te brindan todo su afecto, cuando entre charlas ellos dicen, ¿a dónde anda el abuelo? Muchas veces me pregunto, ¿cuántos padres habrá de estos, que son padres desde el alma, y que hay en el mundo entero? Aunque no tenga su apellido, cobijan un hijo ajeno, brindando su corazón, sin parar de enero a enero, por conseguirles el pan, trabajan estando enfermos. Y aunque madre hay una sola, sé que vos sos un ejemplo, eso lo puedo afirmar, sos un padre verdadero, estás en buenas y malas, estás en todo momento, y como quise expresarme, dejándote estos versos, aunque no llevo tu sangre, hoy te doy las gracias, viejo.

0: El saludo del Negrito Berizartúa. Para Juan Cruz Bosata. Para Coqui Chazarreta. El saludo para los amigos. Dice, tengo que ir por lo de Juan Cruz un día de esto. Dice, y saludámelo a Coqui. Dice, muy bueno los ravioles. Que han consumido. Digo, pero no dijo Miguel Rondón que estaba buscando un cuerno. No. Dice, esos son cuentos de papi. Nos vendió pescado podrido, Miguel Rondón. ¡Qué barbaridad! El saludo entonces del Negrito Berizartúa. Ah, la tía también te está escuchando, negro. Te está escuchando la tía, que saludás a Bosata, que saludás a Chazarreta. Y yo.
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0: también un beso para la tía. Ahí va, de parte del Negro Berizartúa. Está esperándote la tía. Quiere que traigas cordero tierno de general con esa. Qué antojo que tiene la tía, ¿viste cómo es?

Le mando un saludo grande a Germán Lebrero. En los pagos de Bransen, che, nos pide un sucedido por Ángel Faría. Pero cómo no, con eso nos vamos a estar despidiendo. Mañana no voy a estar, mañana no voy a llegar desde General Conesa. Así que les digo que nos vamos a reencontrar día viernes desde aquí, desde los Montes del Tordillo. Nos vamos con Ángel Faría, un sucedido para Germán Lebrero en los pagos de Coronel Bransen. Y un saludo grande para Quito Zaval, porque Quito Zaval hoy nos estaba contando que desde Entre Ríos iba escuchando nuestra emisora, nuestra radio. Desde allí se, no sé qué parte me contó el que doble para Santo Tomé, creo que me dijo, y ahí se perdió un poco la señal, pero y no sé por qué ruta iba, pero sé que desde Entre Ríos se escucha la radio de General Cones. Qué barbaridad, qué lindo saber que llegamos tan pero tan lejos. Me voy. Vuelvo el día viernes con esto que hemos llamado de los Montes del Tordillo. En la despedida, un sucedido. Ángel Farías. Chau.

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0: favor no se haga el sordo, que está esta noche gordo, tendría que adelgazar.
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Se ve la marca patente porque está recién quemado. 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

Muy buenas noches, mis amigos de Anochecer Campero. ¿Cómo andan ustedes? ¿Cómo les va? Aquí los saluda Marcelo Dousat de Los Pagos de Villarrot para presentar un programa más de Anochecer Campero por la M1420, la radio de General Conesa, la más campera del sudeste de la provincia de Buenos Aires. Bueno, llegamos un poquito tarde como siempre, pero aquí estamos firmes hasta las 22 horas con todos ustedes para hacerles buena compañía con Anochecer Campero por la M1420 y la 106.1 FM Radio Tordillo. También estamos por la www.am1420.com.ar y también a través del vivo de la radio. Pones la radio de General Conesa todo junto y ahí lo podés ver que estamos saliendo en vivo para todos ustedes, ¿eh? En la calle Dorrego 292 en General Conesa con todos ustedes para compartir un programa más de Anochecer Campero aquí por la M1420 junto a Héctor Egardo Chapeta. Con la musicalización y la puesta en el aire te vamos a hacer la mejor compañía aquí por esta radio gaucha, ¿eh? Y para comunicarte conmigo 2245 43 27 21, ¿eh? Ese es el número de teléfono. El otro número de teléfono, 2245 43 23 43, y el fijo de aquí de la radio, por si alguno se quiere comunicar al fijo de la radio, 2245 42 80 59, ¿eh? Así que aquí estamos con todos ustedes para hacerte una buena compañía por la M1420, como te decía, ¿eh? Así que hasta las 22 horas te vamos a hacer la mejor compañía con Anochecer Campero. En este día miércoles, que estamos con todos ustedes aquí para compartir un programa más. Miércoles 8 de julio de este año 2026, que estamos con todos ustedes aquí en la radio de General Conesa, ¿eh? 8 de julio ya, ¿eh? Mañana 9 de julio, feriado, Día de la Independencia, mañana. Así que aquí estamos nosotros en este día miércoles para compartir un programa más con todos ustedes, ¿eh? Mañana jueves, bueno, nosotros no estábamos, es feriado mañana, pero mañana a nosotros no nos toca el viernes con otro programa más de Anochecer Campero por la M1420. ¿Cómo están, mis amigos de Anochecer Campero? ¿Todos bien? ¿Todos tranquilos? ¿Con frío por ahí por la zona? ¿Cómo anda la gente del campo? ¿Todos tranqui? ¿La gente del pueblo? ¿Cómo están? ¿Contentos que ganó la selección? ¡Qué manera de sufrir, Gato Verde! ¡La mera! Qué mal. De ya para allá, de en principio, nomás, con nuestra selección argentina hemos sufrido como loco ayer, ¿eh? Qué grande, ¿eh? Pero ya de un principio los meten un gol, 1-0. Después penal para la selección nuestra, la mala suerte de Messi, que lo patea afuera. Se lo ataja el arquero. Así que bueno, pero a cualquiera le puede pasar, ¿eh? A cualquiera le puede pasar que... hay que estar, como siempre digo yo, hay que estar en ese lugar, no es fácil, más allá de que Messi tiene miles de partidos y miles de penales pateados, pero hay que estar, los nervios, más que tenía un gol ya adelante y qué sé yo, viste, se complica el tema, ¿eh? Así que bueno, pero hay cosas peores, ¿eh? Pero bueno, así que de ahí ya, el sufrimiento seguía. Después los meten otro gol, 2-0, bueno, qué decimos, ¿y ahora? Pero nunca hay que perder las esperanzas, porque viste que los partidos hay que jugarlos y hay que hasta el último minuto, ¿eh? Porque mira, ¿quién iba a creer que la selección argentina, creo que era, no sé si 12, 14 minutos faltaban, Gato, cuando íbamos perdiendo 2-0? Por ahí era, creo, ¿no? Creo que era ahí, entre 10 y 12 minutos era el tema, o 14 minutos por ahí que faltaban, y íbamos perdiendo 2-0. Bueno, por allá viene el 2-1, después el 2-2, y bueno, allá ahí es una emoción que nos agarró a todos, una emoción terrible todo, por supuesto, porque es nuestra selección, los tenemos que emocionar por nuestro país, y bueno, y después con esos minutitos más que quedaban, ya casi terminando el partido, el que 2-2 lo servía un montón también por el tema que iban a los alargues, pero 15-15 de vuelta y viste, no sabés nunca qué es lo que puede pasar. También los jugadores, viste, que por ahí se cansan y viste que viene el cansancio por ahí y después, qué sé yo, viste, estos jugadores por ahí de afuera saben ser un poco más de aguante para correr y por ahí se cansan. Yo siempre soy de que termine el partido en los minutos que corresponden, y listo. Y los penales, si vas a penales, sabes que es para sufrir los penales, así, es para sufrir, y la otra, que es al que le toca, porque podés tener buenos pateadores, buen arquero, pero por ahí pegan el palo, la tirás afuera, no, nunca se sabe. Así que bueno, como ya hemos visto varios penales, que es así, pero... Bueno, ya meter el tercer gol en los últimos minutos era cuidar con todo para poder cuidar para que no los metieran otro gol, listo, ¿eh? Así que bueno, hemos compartido.

0: quedamos en el camino. Pero bueno, es así. No, no, tampoco todos los mundiales vamos a tener que ganar nosotros. He sabido que siempre, si no es la selección nuestra, será otra. Pero bueno, todos en todo país luchan por lo mismo. Y la emoción a mí que me ha agarrado con este relator, que tiene un, pero más allá de un fanatismo que tiene por el fútbol y por Messi, porque es fanático de Messi, y más por nuestra selección. El relator, ¿lo escuchó usted, doctor Edgardo? ¿Con qué emoción, con qué, que lo, a esto los pasa a todos nosotros, porque todos nosotros gritábamos de emoción, de alegría, y se te caen las lágrimas porque que te tiene que pasar esto, lamentablemente? Y escúchelo al relator de ayer del partido de la selección. Muchos lo habrán visto porque todos miran el partido, pero por ahí hay gente en el campo que ha ido por distintos motivos, por trabajo y eso. Así que yo les voy a dejar, escuchen las ganas, lo que le pone este tipo a este gol. Mirá, escúchalo.
1: Deja rápido para Julián. Vamos, Argentina. Es una tromba argentina, ahora va con todo. Viene Enzo dominando. La deja para Julián, otra vez para Enzo. Abierto, esperando Leo. Toma la pelota Enzo. Deja para Julián, que le entrega para Messi. Va hacia la siembra al 10. Va Messi, mete el centro. Otra vez para Leo. Otro centro más de Messi. Va pasado. A ver que le pega Messi al arco.
0: Lo que es, qué sentimiento, qué sentimiento, qué garra, la verdad, qué espectacular. Lo vi anoche a este video y bueno, lo hemos visto por todas las redes, pero la verdad que se quedó sin voz prácticamente, gritando, que es fanático de Messi, que es, y bueno, de nuestra selección y de nuestro país, Así que bueno, hemos pasado un día espectacular, todos juntos por todos lados, en las plazas, por todos los pueblos, la gente festejando este buen triunfo de la selección argentina. ¿Qué irá a pasar ahora el sábado? No lo sabemos, pero hasta acá hemos pasado unos momentos espectaculares con nuestra selección. Todos juntos, hinchas de River, hinchas de Boca, hinchas de Racing, de Estudiantes, de Independiente, de todos los clubes, todos juntos luchando y hinchando por una misma bandera. Qué lindo, qué lindo es esto. Todo tendría que ser así, luchar por la misma bandera, la celeste y blanca, por nuestro país, en lo que tiene que ver lo político también. Qué bueno sería, que todos estaríamos del mismo lado, y con esta emoción que grita este Cristiano, que luchemos todos por un día así, con un fanatismo de un presidente que los maneje bien un país, que los tenga todos bien. Qué lindo sería, y luchar todos sin hacer diferencia, sin tener grieta, todos juntos, unidos, así como estamos con este mundial. Estaría bueno que por nuestro país también hagamos lo mismo, estemos todos juntos y luchemos para que tengamos un país así, y que todas estas reuniones que festejar un triunfo de la selección argentina, estaría bueno también que algún día se junten en las plazas los jubilados para agradecerle a un gobierno que les pague una jubilación como corresponde, que lo que se merecen, las maestras, que hagan una junta así en una plaza para festejar de lo bien que están, de lo bien que les pagan, los policías, los guardias cárcel, todos esos que son empleados así, que hicieran, debe hacer piquete y junta reclamando un sueldo digno, que lo reclamaran de esto, que fueran a hacer esto, pero en forma de agradecimiento, que digan qué bien que estamos, qué buen sueldo tenemos. Qué lindo, no se irá a cumplir como estamos todos juntos por el mundial, así tendríamos que estar con nuestro país, porque la grieta, las divisiones no sirven de nada. Hay que luchar por nuestra bandera, por estar todos bien. ¿Ves? Acá no hay diferencia, ni que seas de Boca ni de River. Estamos todos por la misma bandera, hinchando, lágrimas, llanto, emoción. Hemos quedado sin voz gritando los goles de la selección argentina. Un día puede hacer que se dé por nuestro país, poder estar así también. No sé si va a ser algún día, pero no hay que perder las esperanzas como no las perdió la selección argentina. Parecía que todo estaba perdido, que todo estaba...

en el horno, pero no. No hay que perder nunca las esperanzas, siempre hay que luchar hasta lo último y hasta el último minuto. Todo en la vida se puede, todo tiene solución. ¿Saben lo que el único que no tiene solución? Es la muerte. Después todo tiene solución y todo se puede. Lo demostró nuestra selección argentina en el día de ayer. Vamos a seguir compartiendo Anochecer Campero. Héctor Regardo, póngame Carlos Ramón Fernández, chacarero cantor. El tema ese que se lo voy a dedicar para toda la gente del campo. La milonga del postero para ir arrancando con este programa Anochecer Campero aquí por la M1420 cuando son las 20 y 12 minutitos en este día 8 de julio de este año 2026 que estamos compartiendo Anochecer Campero cuando son las 20 y 12 minutitos. Con Héctor Regardo Chapeta, aquí en la radio de General Conesa, canta Carlos Ramón Fernández, chacarero cantor. Para toda la gente del campo y todos los laburantes, la del puestero, letra del querido Horacio Otero.

Muy bien, mis amigos, ahí estuvimos arrancando con el Chacarero Cantor, con Carlos Ramón Fernández, la milonga del Puestero, letra de Horacio Otero para todos ustedes aquí por la M1420, la radio de General Conesa, ¿eh? ¿Cómo anda Quique Mossi? ¿Todo bien? Quique Mossi, te mando un abrazo grande, seguramente por los Pagos Castel escuchando la radio, ¿eh? Bueno, Quique Mossi parece que va a andar cantando mañana, ¿eh? Qué grande el compañero del taller, ¿eh? Festejo por el día de la independencia este 9 de julio a las 2:30, en el Centro de Mutual de Jubilados y Pensionados, dice. Mañana estamos ahí y el viernes en el Club Independiente de Castelli, Cena Show, dice. Así que ahí en Castelli para este 9 de julio, ¿eh? Así que a las 2:30 van a estar en el Centro de Mutual de Jubilados y Pensionados. Y a la noche en el Club Independiente el viernes, ¿eh? El viernes en Club Independiente de Castelli, Cena Show, ¿eh? Qué grande, Quique Mossi, anda cantando, Quique, por ahí. Te mando un abrazo grande, compañero, amigo, el saludo grande, ¿eh? ¿Qué más tengo por acá? Orlando Insaurralde, ¿cómo anda Orlando? Buenas noches, paisano. Tenés toda la razón, dice, o que lo que decís, dice. El relator del partido de ayer se llama Hernán Feller, periodista de Teis Sport, todo contento con la selección, dice, ahora escuchando Anochecer Campero. Qué grande Orlando Sorrales, si me quedó por ahí no mencioné el nombre del relator, pero sí tiene razón lo que me dice Orlando, es exactamente ese mismo, así que bueno, el saludo grande Orlando Sorrales, estamos todos contentos, ¿Qué opina Orlando Sorrales, usted que está escuchando la radio para el sábado? Creo que a las 10 de la noche jugamos, ¿no, Héctor Ricardo? Creo que a las 10 de la noche. El sábado con los que ganaron ayer por penales. ¿Cómo es? Pero se me fue el... ¿Cómo son los que jugamos el sábado? No, pero ¿con quién es que jugamos? Que no me acuerdo. Con Austria. Ahí está, con Austria jugamos, ¿Qué dice usted, Orlando? A ver, si por ahí acertamos, a ver qué resultado da para el sábado a la noche usted, Orlando Sorralde, que ha visto el partido, a todos los que han visto el partido, más o menos, que han visto los partidos, más o menos, a ver qué dice, che, de los resultados para... Tenemos que ganar, por supuesto, pero ¿cuánto? Yo, para mí, vamos a ganar bien, pero... partido. Alfredo Alberto Álvarez, ¿cómo anda usted? Hola, mi amigo, ¿cómo anda? Dice, si puede, páseme un tema. Alfredo Alberto Álvarez, saludo grande para usted, Gracias, Alfredito Álvarez, vamos a pasar algo en un rato. Gustavito Uriberri, por los Pagos de la Valle, anda prendido la radio. Gracias, Gustavito. Gracias por estar ahí prendido la radio y nos viene pidiendo un tema musical cualquiera, dice, Ahí le vamos a pasar algo. Oscarcito Andrada, allá por las tijeras, escuchando la radio, y le manda saludo para Ángel Andrada, que está cumpliendo años. Feliz cumpleaños, Angelito Andrada. Que le pase un tema del Indio García para Ángel Andrada, para Gelo.

Que en el día de hoy está cumpliendo año, ¿eh? El saludo grande para Gelo, que lo esté pasando lindo, ¿eh? El amigo Valenzuela de los Pagos Madreaga dice: muy buenas noches, ¿cómo anda usted? Todo bien, usted también tranquilo, todo manso por los Pagos de Madreaga, amigo Valenzuela. Acá escuchándolo, dice: ¿puede ser la payada de usted? Y Marquesines dice: bueno, me piden la payada mía, ¿eh? Vamos a tener que hacer grabar alguna otra payada también por ahí para. Pero les ha gustado esta con Marquesines, ¿eh? El otro día hicimos una payada con Marco Cuello ahí en la peña que tuvimos ahí en lo de Don Roberto Morete, pero es una payada muy buenaseada. Viste que no es como hacer en un escenario una payada más. El otro día era medio todo bolazo, pero qué manera de reírlo con la payada con Marcos Cuello, impresionante. Nos mandamos una payada terrible con Marquito Cuello, ¿eh? Así que bueno, eso lo vamos a pasar en un rato, amigo Valenzuela, ¿eh? Le mando un abrazo grande por los Pagos de Madreaga, ya anda prendido a la sintonía de la radio. Tengo que grabar algunos temas más que tengo también por ahí, ya vamos a ir grabando algunos temas más también en cualquier momento, ¿eh? Tenemos que juntarlo con algunos guitarreros, algunos cantores, y vamos a ir grabando algunos temas nuevos por ahí que estamos aprendiendo de a poco. Abelito Pelazzini, ¿cómo anda, mi amigo? Tengo unos temas de Abel Pelazzini por acá en el tema, a ver si hago tiempo, los vamos a pasar. Dice: qué lindo tu pensamiento, amigo, ¿eh? Pero esto es como echarle huevo a un gato, dice. Los políticos piensan en ello, no más, dice. Lo demás no les importa. Ellos ganan 4 o 5 millones, los que menos ganan y los que pusimos en el hombro al país, migaja, dice Abel Pelazzini. Por eso, por lo mismo que vos estás opinando, Abelito, es lo que yo digo, que qué lindo sería, ¿no? Sería, estaría bueno, pero no importa el color político que sea, no importa el color político, lo importante es que nuestro país que esté bien. No interesa si es peronista, radical, kirchnerista, no importa, que venga un gobierno que haga las cosas bien, que maneje bien, que esté toda la gente bien, que haya trabajo, que tengan un buen sueldo, que cobre lo que tienen que cobrar, a eso me refiero. No importa el color político, lo importante es salir adelante y que tengamos un país lindo, como es la Argentina, que tenemos de todo acá en la Argentina, ¿eh? Estaría bueno que un día luchemos todos por la misma bandera. No hay que andar con indiferencia, peleando, haciendo divisiones, ¿no? Tenemos que luchar todos por lo mismo, ¿eh? Lo importante es estar bien. Marcelito Chirisola, buen programa, paisa. ¿Me podrías pasar por el Indio Pampa? Consejos para mi hijo, dice. Gracias, campero. Espero que estés bien. Sí, muy bien, Marcelito. Con Suiza juega Argentina, Héctor Ricardo. ¿Qué me dijo usted? ¿Eh? Porque dice acá, con Suiza juega Argentina, Marcelo. Gracias, Martita, te mando un abrazo grande, Marta, siempre escuchándome, ¿eh? Ya vamos a estar con lo tuyo, Marta, en cualquier momento, ¿eh? Te mando un abrazo grande, ¿eh? Con Suiza jugamos, me parece que me había dicho otra cosa usted, ¿eh? ¿Sí? Me parece que no. Con Austria, me dijo usted. Con Austria, me dijo, sí. Sí, se equivocó esto, Ricardo. Bueno, a todos nos puede pasar. Messi erró un penal, gato, te va a hacer problema porque... Sí. Ahí por ahí me di, corrige Marta acá, dice, con Suiza. Gracias, Martita, te mando un abrazo grande para vos y toda tu familia, ¿eh? Gracias por andar ahí prendida a la sintonía de la radio de Anochecer, campero. Un saludo grande para Marta, para Don Beto. Gracias por estar prendidos a la radio siempre. ¿Qué más tengo por acá? Por acá debo tener algunos mensajes más. Acá me mandaron el mapa, el amigo, el catamarqueño, che, a ver qué dice. Francia con Noruega, España con Bélgica, Noruega e Inglaterra y Argentina y Suiza. Acá están los partidos, ¿eh? Gracias, amigazo. Le mando un saludo grande para mi amigo allá por los Pagos de Pavón, el catamarqueño, que anda ahí escuchando la radio. Gracias, amigazo, te mando un abrazo grande. Gracias por estar ahí por los Pagos de Pavón, siempre prendido la radio, ¿eh? Con Suiza jugamos el sábado, dice Marcelo, ¿eh? Me hizo retesto, Ricardo. Austria juega en otro grupo, dice. No ves, gato verde, pero qué cosa, gato. Ahí estamos entonces, ¿eh? Bueno, un desliz lo puede tener cualquiera. A veces también yo, cuántas veces he dicho cualquier cosa y por ahí me han corregido. Bueno, el error es humano. Muy lindas letras hace Abel Pelazzini, dice, me tocó payar con él y la matera del poeta, dice. Sí, el otro día la payada de Quique Mossi con Abel Pelazzini, dice, la, qué payada se mandaron ustedes también, en la matera del poeta, ahí en Dolores, en los Robertito Moretti, espectacular las payadas, che, lindo, lo pasamos bárbaro, espectacular. Vamos con la música, todo, a ver qué los quedó por ahí que los habían pedido, un tema del Indio Marcelo García, y vamos a ir con dos temitas.

Así adelanto todo lo que yo estuve hablando. Vamos con el indio Marcelo García, que me dijo el título del tema que le hemos buscado por Ángel Andrada. Por ahí también vamos a ir con Cupaiolo, ¿eh? Yo quiero ser un puestero, el indio Marcelo García, para el amigo Ángel Andrada. Y alguien más me pidió un tema del indio García, me parece también recién. Y vamos a ir con Cupaiolo, ¿eh? Si Argentina fuera toda la vida un mundial, dice qué lindo sería todo. Tiramos para el mismo lado, tal cual, Abelito Pelacini, así sería, qué lindo sería, ¿eh? Coquito Ceja, te mando un abrazo grande ya por los pagos de Santa Teresita, que dice, buenas noches, Marcelo, te estamos escuchando con Coco. Ah, Herminda, ¿cómo andás? La compañera de Coquito. ¿Cómo me duelen las manos por Cupaiolo? Los pide, ahí le vamos a pasar ese tema, que ya lo tenía, lo había leído el mensaje yo, ¿eh? Dice, hola, Marcelito, vamos a Argentina, hay que esperar los partidos nomás, dice, los cálculos vamos a dejarlo para después, dice, del partido. Lo hay que jugarlo, ¿eh? Vamos bien, dice, sí, tal cual, vamos bien. Pero está lindo, viste, tirar a ver qué opinamos, qué es lo que puede pasar. Estaría lindo para hacer un sorteo. Capaz que si por ahí, ¿sabés qué quería hacer, Coco, con vos yo? Si yo sorteara 10 kilos de helado, en el lato me decís cuánto sale el partido, pues le gusta mucho el helado a mi amigo Coco, le mando un abrazo grande, ¿eh? Buenas noches, Marcelo, acá escuchando su programa, y si la buena música, abrazo, cariños a la familia, dice Ana Montenegro. Ana Montenegro, el otro día que ha pedido los cantores del Alba, en un ratito vamos a ir con los cantores del Alba para Anita Montenegro y por los pagos Santa Teresita. Ahora es el turno, el indio Marcelo García, quiero ser un puestero y pegadito, cómo me duelen las manos, Juan Carlos Cupaiolo.

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Como el gaucho José Hernández, amontonar tradición. Guitarrear en un fogón, ser un paisano instruido. Por eso, viejo, le pido cuáles son las condiciones. Hijo, le voy a contar y a la vez le voy a pedir que debe saber vivir, todo rancho es un altar. Debe saber respetar como buen criollo argentino. Tenga cuidado con el vino que lo puede traicionar y mal empezar a andar con los paisanos vecinos. Acuérdese, compañero, de recorrer las aguadas. Tenga lío, juéguese entero, le voy pidiendo de paso. Ármese un recao machazo, cuelgue mañador maleta, que no le falte herramienta, también un cojudo lazo. A la manga debe echarle un poco aceite quemado, el parque siempre cortado y no leche animales. Para ayuda de sus vales, al fondo tras de su rancho, un gallinero, unos chanchos, también arme una matera, un corral para la lechera y cuelgue el farol de un gancho. Si quebrado tenés un palo, pues lo tenés que arreglar, lo podés empatillar y si no debés cambiarlo. Tus pingos debes domarlo y al afirmarle los tacos, que esté alerta el macaco y que sepa recostar, también poder enlazar. Nunca ensilles pingo flaco, madrugador y prolijo, eso me gustaría, hijo, pero yo no le quiero. Le pido que sea sincero, aquí le dejo aclarado lo que usted me ha preguntado para ser un gran puestero.

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Ahí estamos con otro temita, rebobinando con todos ustedes aquí por la M1420, la radio de General Conesa. ¿Cómo anda Juan Carlos Miranda? ¿Todo bien? El camionero de Barker, todo tranquilo usted.

0: en la estancia La Entrerriana, presagiando un sol intenso, se da el trabajo comienzo.
1: Muy bien, mis amigos, ahí estamos. Las 21, las 20 y 58 minutitos. Estamos con todos ustedes aquí compartiendo Anochecer Campero. Por acá, ¿qué dice el amigo? Mi amigo Los Pavos de Pavón, Aníbal Cuello. ¿Cómo anda? ¿Todo bien? Marcelo, te pido por Lázaro Moreno, El Río y La Piedra, dice. Soy Aníbal Cuello, el catamarqueño, ¿Cómo anda, catamarqueño? Y por Los Pagos de Pavón, el saludo grande, Si hacemos tiempo, cómo no, con mucho gusto se lo vamos a pasar, si está el tema, Saludo grande, Aníbal Cuello. Muchas gracias, el catamarqueño, y por Los Pagos de Pavón, que siempre nos escucha, A ver qué le pasó a Luisito Gómez por acá, dice. Sí, hermano, qué manera de sufrir. Yo doble trabajo, dice. Volqué el agua de la olla y apagué la salamandra. Pero mirá vos, a propósito lo hiciste. Por si perdía Argentina, tuve que prender de nuevo para bañarme, dice hermano, Eso es suerte, jaja, un abrazo, hermano. Pero mirá vos, Eso es lo que hiciste, vos lo hiciste a propósito, para no bañarte, apagaste la salamandra ahí, la tuviste que prender de vuelta y calentar el agua vuelta para bañar. ¡Qué macana, Luis Gómez! Claro, porque el otro día estaba en conflicto con la señora, si ganaba la selección, se bañaba, y si no, no. Claro, después se ve que la apagó porque ya vio que ya la selección parecía que no. Y se cambiaron los papeles, Luis Gómez, después a prender la salamandra y calentar el agua nuevamente. Pero mirá vos, Así que bueno, se ha pegado un baño terrible, mi amigo, El amigo Luis Gómez, le mando un abrazo grande, A ver quién más me queda por acá, Chingoletti, chico que anda por Los Pagos Lores escuchando la radio, que le pase un tema campero, dice, Salud grande, chingo. El amigo Vaca, que lo había llamado hace un rato también, diciéndome... por lo que yo estuve hablando hace un rato, que ciertas palabras, así que el saludo grande para el amigo Vaca y por Los Pagos Las Toninas, El amigo Martín Poledo, le mando un abrazo grande, Martín Poledo, gracias por andar ahí por Los Pagos Lores escuchando la radio, El saludo grande para tu mamá, Martín, El saludo grande para la madre de Martín Poledo, que me escucha ahí por Los Pagos Lores, le mando un abrazo grande, que la conozco a tu mamá, estuvimos en la casa hace pocos días,